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0: 18 minutos de las 9 de la noche. Antonio José, Inevitable. Antes, Lucía de la Puerta. Nuevo corte, Agarra mi mano.
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1: Y la música junto con Pablo Alborán, Algo de Mid. Una de sus nuevas producciones. Suena aquí en 105.5. Albarreche, Mejor Mañana. Juan Magán, El Verano Sabe Mejor. 52 minutos de las 9 de la noche. Gente que nos escucha en www.radiojovenmendoza.com. Buen recuerdo junto con los Jesse Joy.

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o los temas elegidos en 105.5 junto con la voz y la música de Mar Lara, Juramento. Antes, Aida Redru, Báilame. Música internacional junto con Gwen Stefani, Counting Crow con Mr. John, viajando los éxitos a los 90. Vamos a seguir viajando. 22 minutos de las 10. Una temperatura en la ciudad de 10 grados. Un ex número 1, 2005. Ella es Alanis Morissette con Crazy.

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0: noche. Super Junior con GGB. Ya volvemos y entramos en la última hora.
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0: 15 minutos de las 11 de la noche, música internacional junto con Bruno Mars, Uptown Funk. Ante los noruegos, Aja, Move to Memphis. Una temperatura en la ciudad de 9 grados, 60 el porcentaje de la humedad. Y el pronóstico me confirma que vamos a tener inestabilidad para este día jueves, feriado 9 de julio. Feriado puente encima. En casa, haciendo la previa. Bueno, saludos a los que están del otro lado escuchándonos en www.radiojovenmendoza.com. Hola a la gente de Sabor de Hogar. Todo listo para este sábado. A pedir
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0: 26 minutos de las 11 de la noche. Lucas Curoto, Puente Aéreo, esperando lo nuevo. Antes, Aurora.
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Un minuto para llegar a las 12 de la noche, ya casi cerrando la programación de este día miércoles. Comienzo de jueves, feriado, 9 de julio.

0: Metallica. Así que bueno, saludos. Dice que me va a invitar, veremos. Usted me avisa y bueno, hay algo que llevar, usted me dice, nada más. Bueno, saludo Belén. 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Así que también. Claro, el abuelo ahora, viste, se le terminó la joda. 12 de la noche, gente. Feliz 9 de julio para todos, Día de la Independencia. Sabor de Hogar se pone la 10. A veces. Ah, se pone la 10, che. Alentando la selección, juntos. Así que vayan pidiendo, gente, para este sábado. Hay que publicar todo. Bueno, saludos, gente. Nosotros nos vamos. Buen feriado. Nos reencontramos. Qué sé yo, el jefe, lo que va a hacer. Pero antes te tengo que comentar la temperatura. Bien, quedó ahí. Y el pronóstico va variando. Me está confundiendo mucho porque tenemos una temperatura ahora en la ciudad de 8 grados. Una sensación térmica de 7. Se siente, ¿cierto? Y algo nublado en la ciudad. Uno dice, uno me indique llovina, el otro dice parcialmente nublado. Veremos qué pasa. Pero vamos a tener una máxima de 18 grados con una mínima de 9. Para el viernes, 14 grados con mínima de 8. Y el sábado, 14 grados con mínima de 8. Y el sábado con todo, vamos alentando. Nosotros nos vamos, gente. Muchísimas gracias a todos por la compañía. Que la pasen lindo. Disfruten el feriado. No, ya me estoy yendo, maestro. Ya se viene Cadena Gil, hilo. Ya me tengo que ir, mirá. Nosotros vamos, ya se viene. Lido, te mando un abrazo. Feliz 9 de julio y bueno, que tenga un fin de semana lindo, qué sé yo. Y a cruzar los dedos. Vamos. Gente, nos reencontramos luego. Buen fin de jornada. Chau.
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0: Pueden tomar asiento. A continuación, desde la Casa Histórica de la Independencia, en la provincia de Tucumán, escucharemos las palabras del señor Presidente de la Nación, doctor Javier Milei.
1: Buenas noches a todos. Quisiera comenzar agradeciendo al gobernador Haldo por su hospitalidad y por organizar nuevamente esta vigilia tan importante para conmemorar nuestra independencia. Como cada 9 de julio, la Argentina conmemora hoy la gesta de su emancipación, cuando hace 210 años, en este mismo lugar, el Congreso de Tucumán firmaba nuestra Declaración de Independencia de la Monarquía Española. A partir de ese momento, y tras una larga guerra, pusimos fin a una era de tiranía y nuestra nación comenzó a recorrer su difícil pero necesario camino hacia la consolidación nacional. La libertad era el mayor anhelo de nuestros fundadores, tal cual reza la inmortal frase de José de San Martín pronunciada ante el ejército de los Andes: seamos libres y lo demás no importa nada. De la misma manera, la libertad debe ser el norte de todos aquellos que carguen con el peso de conducir los destinos de la patria. Es por esto que, haciendo honor a quienes dieron su vida por romper las cadenas que nos ataban al Imperio Español, nuestro gobierno asumió un histórico compromiso: liberar al pueblo argentino de la tiranía del Estado omnipresente. Un Estado que durante los últimos 100 años se dedicó a perseguir sus propios intereses y a someter cada vez más a los argentinos, yendo en contra de las ideas sobre las que se fundó nuestra República. Pero esta historia llegó a su fin, porque los argentinos decidieron seguir el camino de poner al Estado en su justo lugar. Lo eligieron en 2023 y lo ratificaron en 2025, y nosotros nos hemos comprometido a recorrerlo con todas nuestras fuerzas. Por eso, a propósito de la ocasión que hoy nos convoca, considero que vale la pena reflexionar sobre lo logrado, así como lo que nos espera hacia adelante. Hace 2 años, el Gobierno Nacional firmó junto a la mayoría de los gobernadores, aquí mismo en Tucumán, una carta de principios que llamamos Pacto de Mayo. Consistió en 10 puntos que, en un país devastado como el que heredamos, consideramos indispensables para sacar a la Argentina de su decadencia y encaminar hacia un futuro de prosperidad. En aquel entonces acordamos: 1. La inviolabilidad de la propiedad privada, el equilibrio fiscal innegociable, la reducción del gasto público a niveles históricos, en torno al 25% del PBI, una educación inicial, primaria y secundaria útil y moderna, con alfabetización plena y sin abandono escolar, una reforma tributaria que reduzca la presión impositiva, simplifique la vida de los argentinos y promueva el comercio, la rediscusión de la coparticipación federal en impuestos para terminar de poner fin al modelo extorsivo actual que padecen las provincias. 7. El compromiso de las provincias argentinas de avanzar en la explotación de los recursos naturales del país. Una reforma laboral moderna que promueva el trabajo formal. Una reforma previsional que le dé sustentabilidad al sistema y respete a quienes aportaron. La apertura del comercio internacional, de manera que la Argentina vuelva a ser protagonista del mercado global. Muchas veces, la vorágine del presente nos quita poder de reflexión sobre el pasado. Pero al tomarnos una pausa y repasar estos puntos, podemos observar que hemos avanzado en una gran parte de ellos. Y podemos ver que la Argentina de hoy es diametralmente opuesta a la Argentina que heredamos hace 2 años, cuando estos puntos eran tan solo una intención. En el espíritu de este acto había una misión clara: quitarle la bota del cuello a las provincias, devolverles la autonomía de la política nacional les había quitado y liberar así sus fuerzas productivas. Pues el siglo XXI hasta aquí y a lo largo del siglo XX no fueron otros que los siglos del gran sometimiento de las provincias. Desde su firma, el gobierno tradujo esa carta magna a legislación concreta, propuesta tanto por el Ejecutivo como por el Consejo de Mayo. Tomémonos un momento para analizar el camino recorrido en estos últimos años. Evitamos una hiperinflación que hubiera sumido a cerca del 90% de los argentinos en la pobreza. Y por si fuera poco, además logramos reducir la pobreza, digamos, a 27, 28% según la frecuencia que se tome. A su vez, redujimos el déficit cuasifiscal de 15 puntos del PBI a cero. Hicimos el ajuste más grande de la historia de la humanidad. Eliminamos el cepo cambiario que les cercenaba la libertad a la gente de ahorrar en dólares. Aprobamos el régimen de incentivo a las grandes inversiones, que sumado todos los proyectos ha alcanzado la cifra de 150 mil millones de dólares en compromisos de inversión. Realizamos más de 16 mil reformas en el gran entramado legal que atosigaba a los argentinos. Llevamos más de 2 años con superávit fiscal, desendeudando a un país que vivía sometido por el flagelo de la deuda permanente. De hecho, de una relación deuda-producto consolidada y limpia entre el sector público de niveles del 100%, hoy se ubica en el 39%. Estamos desendeudando el país. Bajamos y eliminamos una ingente cantidad de impuestos y aranceles que afectaban a distintas etapas productivas. Como nunca en la historia de la Argentina, le devolvimos a los argentinos en baja de impuestos 3 puntos del PBI. Logramos que vuelva a existir el crédito hipotecario en el país, permitiendo que los argentinos puedan volver a soñar con la casa propia. Eliminamos los piquetes y devolvimos a la gente la libertad de circular libremente. De 9.000 piquetes por año, hoy ese número es cero. Y gracias al trabajo del Ministerio de Capital Humano, destruimos el negocio de los gerentes de la pobreza, aumentamos significativamente las transferencias directas a los sectores más vulnerables y la educación obtuvimos excelentes resultados de las pruebas Aprender, lo que indica que también allí estamos por el camino correcto. A su vez, desde diciembre de 2025, con la confirmación del nuevo Congreso, hemos aprobado leyes como el primer presupuesto con equilibrio fiscal y libre de default en un siglo, la ley de inocencia fiscal, para que los ciudadanos honestos dejen de ser tratados como delincuentes y puedan volver a gozar de la presunción de inocencia, un principio fundamental del derecho. Una ley de modernización laboral compatible con el desarrollo de una nación moderna, con el fin de expandir la creación de empleo en el país. La modificación de la ley de glaciares, que devuelve a las provincias un grado mayor de potestad sobre sus recursos, con reglas claras y desprovistas de ideología antidesarrollo. El acuerdo interino de comercio entre el Mercosur y la Unión Europea, tras 26 años de negociaciones y trabas, abriendo la producción argentina a uno de los mercados más grandes del mundo. Por último, aprobamos el acuerdo con los últimos holdouts, demostrando que la Argentina honra sus obligaciones y cerrando definitivamente un capítulo negro de nuestra historia. Como consecuencia de todo esto y de nuestra política económica, el riesgo país está cayendo a valores que no se veían hace más de 8 años. Pasamos de niveles del 3.000 a cerca de 400. Además, este lunes nuestro equipo económico anunció que ya tiene cubiertos los pagos de deuda previstos para 2026 y 2027, por lo que la situación continuará en este sendero, reduciendo el riesgo argentino, potenciando la inversión privada y honrando los compromisos. Esto no significa otra cosa que más tranquilidad, más empleo y más crecimiento para todos los argentinos, producto del compromiso inquebrantable con el superávit fiscal y la responsabilidad financiera del gobierno. Y haber logrado esta transformación económica sin default, sin confiscaciones y buscando métodos de mercado para resolver todos nuestros problemas, supone una suerte de cruce de los Andes en materia económica, y por eso hoy todo nuestro equipo económico es celebrado y respetado a nivel mundial. Hoy el mundo nos respalda, porque vieron de lo que fue capaz la nación argentina. Hoy el mundo nos mira, porque quieren ser socios de nuestro futuro. Hoy el mundo nos respeta, porque ven a un pueblo que supo aceptar los errores de su pasado y corregirlos con esfuerzo, valentía y apego a los principios morales de Occidente. Vale destacar, por otra parte, que todo esto se logró con un poder ejecutivo nacional con el menor poder parlamentario de la historia. Por eso, agradezco a los gobernadores por haber estado a la altura cuando la historia lo demandaba, dispuestos a colaborar en la transformación que estamos llevando a cabo y que el país necesitaba y sigue necesitando desesperadamente. Muchas gracias a cada uno de ustedes. Por ejemplo, apoyando medidas que para la tradición argentina eran revolucionarias, pero sobre las cuales el tiempo terminó por darnos la razón, como el ya mencionado Rigi, el punto de que hoy gobernadores que no se adhirieron al régimen buscan desesperadamente cosechar los beneficios de que quienes sí lo hicieron, un ejemplo perfecto de cortoplacismo y la falta de escrúpulos de la vieja política. Ahora, a diferencia de nuestros primeros 2 años de gestión, no solo tenemos el mandato de la sociedad y los proyectos de ley necesarios para hacer grande a nuestro país, también podemos conseguir las mayorías parlamentarias para avanzar, porque tenemos, en pocas palabras, el Congreso más reformista de nuestra historia. Por eso es momento de hacer una renovación de los votos y ratificar nuestro compromiso con el Pacto de Mayo, por el bien de todos los argentinos y por el bien de todas las provincias. Hoy estamos entrando en una nueva etapa de nuestro gobierno, marcada por el impulso de una ambiciosa agenda de reformas basada en lo firmado aquí mismo en el Pacto de Mayo 2 años atrás. Nos mueve la posibilidad de llegar a las elecciones con incluso para mostrar que la gente nos evalúe en función de cuántas reformas hayamos hecho. Queremos que nos juzguen por el grado al cual logramos cambiar el país y por eso mismo no tenemos un segundo que perder. En esta línea, quiero compartirle aquí los proyectos que hemos enviado al Congreso y que estarán en tratamiento en los próximos meses. Nuestras tres prioridades ahora mismo son la modificación del régimen de zona fría para terminar con el subsidio indiscriminado y poder concentrar la asistencia en los sectores que realmente lo necesitan, en lugar de hacer que los más vulnerables sigan financiando la energía de quienes sí pueden pagarla. La modificación de la ley de inocencia fiscal para volverla universal y más previsible. Y la reforma política, para que la política vuelva a estar al servicio de la gente, en lugar de volver a la gente un instrumento de la política. Propondremos además la modificación de la Carta Orgánica del Banco Central, para que su principal función vuelva a ser la de preservar el valor de la moneda, en lugar de financiar los proyectos del político de turno. Con esto vamos a terminar con 91 años de estafas de la política a los argentinos de bien. Otro de los proyectos actualmente en tratamiento es el de la inviolabilidad de la propiedad privada para garantizar la protección de un derecho natural y constitucional sistemáticamente vulnerado por la política. Proyectos como el Superrigi, por otra parte, ya cuentan con media sanción y tal cual fue anunciado por nuestro ministro de Economía, Luis Caputo, y por nuestro vocero, Adrián Ravier, ya tiene su primer candidato, una iniciativa privada que contempla la inversión de más de 1.200 millones de dólares para la construcción de un nuevo reactor nuclear en Argentina. Ni más ni menos que la noticia más importante del sector nuclear en 20 años. Cada una de estas iniciativas, tanto las ya concretadas como las que están en proceso, se corresponden con uno o más puntos del compromiso firmado por ustedes hace 2 años. Son el fruto de la voluntad política de todos aquellos que se unieron por un país diferente. Y por todo esto, este Día de la Independencia merece que nos detengamos a pensar por qué este momento histórico se asemeja a una especie de segunda independencia. Por años, el sistema colonial le falló a las provincias del Virreinato del Río de la Plata, condenándolas a un modelo económico restrictivo y depredatorio. El progreso estaba atado a las relaciones con la metrópoli y todos aspiraban a poder irse al centro del poder político colonial. La declaración de la independencia fue un rechazo federal a ese pasado. Fue un deseo de poder nacer, crecer, prosperar y morir en propia tierra, en el propio hogar, en las provincias que vieron nacer a los habitantes del virreinato. Y también fue un salto al futuro confiando en la rectitud moral de las ideas de la libertad. El lazo con el rey era una condena, una cadena, sí, pero también brindaba la falsa seguridad de tener previsibilidad sobre el futuro, por más que fuera un futuro sin libertad. Hoy nos encontramos en una situación similar. Por demasiado tiempo, el Estado Nacional le falló a las provincias, impidiendo su desarrollo. Por ejemplo, mediante leyes cargadas de ideología que funcionaban como una barrera absurda a la industria minera en la cordillera, como la ley de glaciares antes de su adecuación, o las retenciones al campo, que despojaron al interior productivo de todo su potencial durante décadas y cuya eliminación es una de nuestras principales prioridades en la medida que el superávit lo permita, o los tipos de cambio diferenciales y los cepos, que destruían la posibilidad de acceder a las importaciones necesarias para crecer sin rendirle pleitesía al poder de turno. Por toda esta larga lista de injusticias, nos encontramos aquí celebrando un nuevo acto, un pacto que les permita a las provincias proyectarse hacia un futuro de grandeza y prosperidad, hacia un federalismo verdadero, genuino e independiente del poder nacional. La Constitución de la nueva independencia argentina demanda en un Estado que reconozca las injusticias estructurales que la atraviesan y las repare de una vez y para siempre. Esa es nuestra misión hoy, que estamos reunidos aquí, sentar las bases para el futuro de verdadera libertad y prosperidad de nuestra gran nación. Así, confiando en su sentido patriótico y su compromiso con las provincias que hoy les toca gobernar, contamos con su apoyo para concretar este punto de inflexión para que el país que queremos. Tenemos la oportunidad, tras décadas de extravío, de enderezar el rumbo hacia un futuro mejor para nosotros y para nuestra descendencia. Se ha presentado una posibilidad histórica de devolverle a nuestro país una grandeza perdida en el camino del oportunismo político, reencontrándonos con las ideas de la libertad que marcan nuestros orígenes. Y no estamos solos en este camino. Así como reza nuestro himno nacional, los libres del mundo responden al gran pueblo argentino, y los ojos del mundo se volvieron a pasar sobre nosotros, lo cual nos llena de orgullo y sentido de la responsabilidad. Hoy el continente está girando en dirección a la libertad y contamos con socios estratégicos que velan por el éxito de nuestra nación, porque saben que el proyecto argentino puede liderar un cambio de paradigma no solo para nuestra gente, sino también a nivel global. Así, contamos con apoyos inéditos por parte de Estados Unidos, y así hemos logrado firmar en tiempo récord acuerdos de libre comercio que llevaban décadas trabados. Pero por sobre todo, hoy contamos con un gabinete de patriotas a los que, al igual que los librepensadores de 1816, no les importó poner su propia vida en juego con tal de volver a convertir a la Argentina en un país próspero, pujante y libre. Un país protagonista que no teme volver a reclamar su lugar en el concierto de las naciones. No desperdiciaremos esta ocasión de hacer a la Argentina grande nuevamente. Y sobre todo, no hagamos caso omiso de la voluntad de los argentinos que han votado mayoritariamente por una transformación contundente y duradera. A ellos debemos nuestro mandato, a ellos tenemos que responder y serán ellos quienes juzguen cuán fielmente respondimos al llamado del deber. Feliz aniversario de nuestra independencia. Que Dios bendiga a la República Argentina. Que Dios bendiga a las provincias. Que la fuerza del cielo nos acompañen. ¡Y viva la patria! Muchas gracias a todos.
0: De esta manera, damos por finalizado el acto oficial en conmemoración del 210 aniversario de la declaración de nuestra independencia. Despedimos al señor Presidente de la Nación, doctor Javier Milei. Y agradecemos la presencia de todos los presentes. Muchas gracias a todos.
2: Con motivo del 210 aniversario de la declaración de nuestra independencia, el presidente de la Nación, doctor Javier Milei, formó parte de los actos conmemorativos en la Casa Histórica de Tucumán. Seguidamente, las emisoras participantes continúan con la transmisión de sus respectivos programas.
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Buenas, buenas, ¿cómo están? ¿Cómo empezamos hoy, eh? Se nota que es 9 de julio, feriado para muchos, pero para nosotros no, ¿eh? Así que aquí estamos y aquí estaremos para acompañarlos a todos los que, al igual que nosotros, están trabajando, están haciendo sus actividades. Quizás a algunos los estemos acompañando en las primeras horas de su viaje. Quizás algunos están pasados de largo. Bueno, esto es Clásicos de Ida. Esto es Cadena Hit. Y hasta las 6 de la mañana quédense que no les vamos a hablar tanto. Vamos a escuchar buena música y nada más. Así que ponemos primera y empezamos. Mi nombre es Lucas Correa, Luquitas. Y con Lucho Alegre y toda la banda hacemos Clásicos de Ida por Cadena Hit. Un éxito siempre.

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0: te seguimos acompañando en este arranque del día, escuchándolos a ellos. Babasónicos, que en el 2005 sacaban un disco que se llamaba Anoche, y ahí estaba esto. Oh sí, ¿y qué? En Clásicos de Ida.
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Hemos llegado al final de un nuevo Clásicos de Ida. Muchas gracias a todos los que estuvieron ahí. Somos menos hoy, se nota que somos menos. Pocos, pero buenos, como los amigos, como los gran amigos y la gran familia de la HIT. Ya van a ir arrancando, dale. En el feriado se los perdonamos. Nosotros se los perdonamos. Pero con Despabilate Amor, no, ¿eh? Los queremos a todos arriba. Seguir disfrutando de la programación, de la buena música y de lo mucho que tenemos para compartir en este 9 de julio. ¡Viva la patria para todos! Y nos encontramos mañana desde las 5 nuevamente y hacemos todos juntos Clásicos de Ida por Cadena HIT. Un éxito siempre. Chau, chau.

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0: Y de repente un 9 de julio nos encuentra juntos nuevamente, casi izando la bandera ahí con la escarapela en el pecho, diciendo feliz día para todos, feliz patria, feliz día de la independencia. 6 de la mañana, 10 minutos. Culture Club. Para iniciar este despabilate, amor, ¿cómo les va? ¿Cómo andamos? Despacito, es feriado. Recién empezamos. ¿Cómo andan todos? Los que están haciendo un recambio de turno. Algunos que se van a descansar, otros que se levantan para preparar el locro. ¿Por qué no puede ser todo? Buen día.
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0: 6 de la mañana, 10 minutos. Despabilate, amor. Hola. Empezamos. Empiezo a chequear las páginas del servicio meteorológico. 6 grados una, 8 grados otra. Chicos, pónganse de acuerdo. Ay. ¿Alcanza la vida? Esperemos que sí. Que no nos alcance el sueño. Oh, si no, ¿sabes qué? Buen día para todos los despabilados que andan por ahí. Algunos que se les hizo tarde hoy. Eso queremos saber. ¿Quiénes son los que están haciendo un cambio de turno? Aquellos que están en el área de salud, por ejemplo. Hola. Los que están haciendo seguridad. Trasnochados de una manera tremenda. Bueno, también les hacemos el aguante, obviamente. Un mate, un café bien batido, bien, pero bien batido, que sea de esa espuma, viste, bien cremosa. Y así nos vamos perfilando para este 9 de julio.

¿Quiénes andan por ahí al mensajero? Para saber que no estamos solos. Alguien que extienda, aunque sea con un emoji, una manito. Que diga que estoy Fer. ¿En qué rubro trabajando? Dijimos ya. Profesionales del área de la salud. Aquellos que están en la parte de seguridad, de vigilancia, por ejemplo. Panaderos, panaderas. ¿Hay alguien decorando ahí la media luna? ¿Quiénes son los que están volviendo tarde? Porque pintó un poquito más de after. Aquellos que se quedaron amando también, ¿por qué no? Ah, bueno. Despacito empezamos este Despabilate Amor con mensajero habilitado. Queridos amigos, buen día, buena madrugada. Hoy más que nunca, argentinos, escarapela en el pecho, si no la tenés, la imaginaste. Llevás la manito del pecho y decís gracias, país, por tanto. Y empezamos este 9 de julio. Buen día para todo el mundo. Hola.

0: Yo venía caminando, viste, medio tímido por Avenida Colón, que a esta altura, ya casi llegando hacia Alvear, corresponde a la Avenida Olmos. Pero bueno, vengo silbando despacito, voy a estar solito, porque hablaba todo diminutivo, chiquitito. Pero no, la verdad que no. Somos muchos ahí en el feriado. Y eso es un placer. Juntos, en la madrugada. Para algunos, las primeras horas del día. Para otros, el día ya está terminando, claro, a descansar.
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0: No, Flavia no está. Flavia está durmiendo. Flavia está descansando. La dejamos a la capital a descansar hoy feriado, claro. Porque somos considerados, porque acá cuidamos el equipo. Tocó el pico y la pala. Señoras y señores, vamos a dar una vuelta, queridos amigos, por los principales títulos de la jornada de hoy, despacito. Vamos a ver en minutos cómo se viene el esquema de servicios para hoy detalladamente, sobre todo para este 9 de julio y para el 10 de julio también, ¿ok? Bueno, por una parte, Milei llamó en Tucumán a renovar el Pacto de Mayo. En Córdoba, Martín Yallora, el gobernador, no fue a Tucumán y presidió un acto por el 9 de julio en Huinca, Renancó. ¿Qué más tenemos en noticias? La Unicameral de Córdoba aprobó la ley antibúnker y antiaguantadero. Otra de las noticias a nivel provincial. Se vienen días de alto riesgo de incendios. Así que cuidado con eso para extremar las precauciones. 25 millones de pesos es el valor en mercadería que del saqueo calculado aproximadamente de la joyería. Aquí después, en pleno festejo en realidad del avance del partido de Argentina hacia cuartos. Tremendo. Una pena que se tiñan con estas noticias. Algo tan lindo, ¿no? Que nos une, que es un momento bueno de compartir, de festejo como tal. Juicio por el ARA San Juan, 3 absoluciones y una condena sin prisión efectiva. Bueno, son los principales títulos que tenemos a esta hora en todos los portales y por supuesto en el portal de cadena3.com. 6 de la mañana, 23 minutos, mensajero habilitado. Hoy vamos a tener muchos premios, hoy venimos muy regalones. Está bueno para ir armando agendas vacías, plancitos para estas vacaciones de invierno y sobre todo, bueno, por ayudas económicas, que está buenísimo considerar los planes que vamos a tener para ustedes en este jueves, en este 9 de julio. Banderita en el pecho y despabilate, amor.

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lo poco que yo quiero. ¿Qué será un café? Mirá con lo poco que nos podemos conformar, ¿no? No es el conformismo barato, ¿no? Pero bueno, chicos. Un cafecito y a la vida. O un mate, por ahí alguien me pasa un mate virtual. Qué rico. Cuando la, es todo un, justamente es un ritual armar un mate. Para aquellos que nos gustan un poquito más el tema de los yuyos, viste, en el mate como tal. Cuando empezás a seleccionar, decís, bueno, no, o le pongo un poquito de peperina, rescaté de la planta unas hojitas de burro, menta le mandás también. Oh. Hola, Firmat Santa Fe, estamos en el 99.9. ¿Cómo anda la gente de Santiago del Estero? En Frías, estamos en 100.5. Altagracia, hola, Altagracia. ¿Quién anda la... ¿Cómo anda la gente del Tajamar? De las estancias jesuíticas, de la Virgencita querida. Son un montón los que tenemos que ir saludando despacito, de a poquito. Buen día, dice Silvia, extendiendo su manito. Hola, Fer, desde Ricete, haciendo el locro. Me parecía, Ro. Roxana ya se levantó para ser patria, para preparar el locro. Oh. Algunos que dejaron los todos los ingredientes, los porotos en remojo, además, ¿viste? Está Leo en la pastelería presente. Me dormí a las 4, tenía que entrar a las 5:30. Papá. Trataremos que sea liviana la mañana. Feliz Día de la Independencia para todos. Se van sumando. Silvia desde San Juan, trabajando en una fábrica textil, así que vamos haciendo compañía a todos los que se van sumando en este mensajero. Son muchos los que están diciendo presente, así que con todos un abrazo grande. Y a ponerle el pecho a este feriado. Abelito Pinto llega. 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

0: 6 grados en Córdoba capital a esta hora. En Santiago del Estero tenemos 10 grados para este jueves a esta hora, ¿eh? Ojo. Justamente estoy chequeando. Muchos que andan por ahí en Santiago del Estero, como por ejemplo Rodri. Buen día, Fer. En Santiago del Estero trabajando con las apps. Muy feriado, muy tranquilo. Sí, aquí igual en Córdoba, ¿eh? Pensé que iba a estar un poquito más movido por ser feriado. Digo, bueno, la madrugada va a estar un poco más movida. Pero no, no pasó eso. Feliz Día de la Patria para todos. Dice Rodrigo Andrada. Está Ángeles saludando, buen día. Acá escarapela en el pecho con el orgullo de ser argentina. Muy bien. Camino a ser patria. Ángeles trabaja en salud, así que un abrazo gigante, infinito para todo el personal de salud. Y Laurita Liendo, que es hola Fer, qué lindo escucharte hoy, yendo a trabajar en el primer cole. Vamos, ¿eh? Qué bueno empezar el día con tu compañía. ¿Flavia abandonó el barco? No, no será así. Laurita está descansando hoy. La capitana descansa en este feriado. La dejamos que descanse un poquito para retomar energías y seguir en la vida, claro.
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0: Bueno, recién íbamos a chequear toda la información rápidamente. ¿Cómo va a ser el cronograma de servicios? Aquí en Córdoba, por supuesto, en Córdoba capital, del feriado de este 9 de julio. Y el 10 de julio, que no es feriado, aclaramos eso, es un día no laborable con fines turísticos, por eso se extiende el feriado XL, o un fin de semana en realidad XL, para quienes tengan esa oportunidad. Por ejemplo, en el sector de la administración pública, la repartición pública, fin de largo, hasta luego. En alguno de los casos, ojo, vamos a repasar toda esta info en este momento. La Municipalidad de Córdoba indicó cómo va a ser el cronograma de servicios. El transporte urbano de pasajeros, hoy, 9 de julio, jueves 9 de julio, va a circular con frecuencia de día domingo. Para mañana viernes 10, los colectivos van a funcionar con frecuencia de día sábado. Salí con tiempo, si tenés que tomar el bondi, si tenés que esperarlo, abrigate bien y demás. En cuanto a la recolección domiciliaria de residuos, no habrá servicio este jueves. Sí, mañana viernes será una prestación normal de los servicios. Hoy no saques la basura. Y no, si anda algún perrito en la calle, peor, ¿viste? Pues termine de desarmar la bolsa, pobre. Con el afán de buscar alimento, pobrecito. El animal no tiene la culpa. Así que no saques la basura hoy, ¿eh? La recolección domiciliaria de residuos se activa mañana nuevamente. El sistema de estacionamiento medido y controlado en Córdoba será gratuito en los lugares permitidos durante el feriado y mañana también. Recién va a funcionar, se activa nuevamente el sistema de estacionamiento medido y controlado el sábado de 8 a 2 de la tarde. Las plantas de ITV hoy permanecen cerradas, mañana retoman la atención normal. Respira si tenías turno. Dijiste, acá me lo cancelé. No. Mañana viernes se vuelve a activar el ITV, las plantas de ITV. Cementerio San Jerónimo, San Vicente van a estar abiertos de 8 a 18 horas. Y el Palacio 6 de Julio, los EPC y demás dependencias municipales permanecerán cerradas. 6 de la mañana, 45 minutos. 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Con un café y a la vida. Hermosa canción, un súper éxito en esta madrugada para acompañar a aquellos que están trabajando. Eliana, por ejemplo, que están camino a las termas. Beso para Mara, la bella conductora asignada.

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0: That made you love me, Ariana Grande. A las 6:54, ¿cómo les va? ¿Cómo estamos? ¿Cómo andamos? Eliana Lescano, que están en compañía en la ruta con la radio, dice feliz día de la libertad, vamos. Buen día con tu compañía, soy chofer de aplicaciones, gracias. El Beco Gilaberte, vamos Jorge. Marcelita González, que le mando un beso gigante también, dice hola Fer, nadie en la calle.
1: Nadie, nadie.
0: Yo, la verdad pensé que iba a estar más movido y feriado. Bueno, aquellos que salen, aquellos que madrugan, van a estar por ahí dando vueltas, pero no. Marce dice nadie en la calle. La única que se mueve soy yo en la parada del bondi bailando un poco.

0: María Inés Salas dice: buen día, querido Fer, feliz día de la independencia. Acá tempranito, escuchándote desde Salsipuedes, un beso gigante que deja María Inés Salas, también desde Salsipuedes, todos los que se van sumando a lo largo y ancho de la República Argentina. ¿Quién anda por ahí? Buen día.
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0: Así nos vamos despacito, casi cerrando la primera hora de este Despabilate Amor. Queridos amigos, un abrazo grande para los que están haciendo fiaca en la cama, que recién empiezan el día, la jornada. Abrazo grande para aquellos que están haciendo patria en este feriado 9 de julio. Nos acompañamos juntos hasta las 9 de la mañana, queridos amigos. Despabilate Amor, Martín Brasca en la producción, Flavia Eirós. Descansando la capitana. Un abrazo para Fede Albarenque y Andresito Moya. Lista de locos que tenemos hoy.

Yo sabía que alguien por ahí iba a decir esto. Todavía en cama. Verónica, qué afortunado lo tuyo. Desde Puerto Rico, Misiones. ¿Nos informamos? En la cama, trabajando a todos. ¡Qué buen día!

0: A las 7 de la mañana, estos son los principales títulos del Despabilate Amor en la HIT. Tras la vigilia en Tucumán, Milei encabezará el Tedeum oficial junto al gabinete. El evento programado para las 10:30 repetirá la tradicional postal patria con la caminata del mandatario y sus ministros desde la Casa Rosada hacia el Templo Católico. La Unicameral de Córdoba aprobó la ley antibúnker y antiaguantadero. La iniciativa que impulsó el gobernador Martín Yarlora fija herramientas de intervención sobre inmuebles relacionados con el narcotráfico. En deportes, Scaloni comienza a definir el equipo titular de Argentina para enfrentar a Suiza. La selección argentina se prepara para el duelo de cuartos de final que se disputará el próximo sábado a las 10 de la noche, hora argentina, en Kansas City. 8 grados, 3 décimos a esta hora la temperatura actual en Córdoba capital, cielo algo nublado, 88% de humedad. Máxima para este jueves, 20 grados. En Córdoba y en todo el país, 7 de la mañana, 2 minutos.
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0: 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Buen día para todos en el feriado.

0: Por supuesto que hoy feriado. El profe no viene, pero tenemos hora libre a puro gusto. A puro gusto y a puras sorpresas también y a puros planes para agendas vacías. Que en minuto vamos a ir con toda esa información. Pero no nos vamos a adelantar demasiado. Qué buena versión esta, la de Agus Bernasconi con Sami Safdie. Para hacer besos en pausa. Se está preparando Scaloni para definir el esquema del sábado.
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0: 10 de la noche el sábado, señoras y señores. Pasado mañana, claro. Ya estamos a jueves. No, esta semana se pasó volando. Me van a decir, sí, ya sabemos que estamos a jueves, Fernando. Bueno, pero... semana que se pasó volando, realmente. Y la selección argentina justamente ya está en Kansas. Se entrena para enfrentar a Suiza a las 10 de la noche el próximo sábado. Se dispararon las búsquedas de los pasajes para viajar en aerolíneas. Se sumaron lo que es aerolíneas argentinas, por ejemplo, la... suma 6 vuelos para viajar a Estados Unidos. Absorber, por supuesto, una alta demanda que hay de pasajes. Y se espera una marea celeste. Una marea justamente albiceleste para este fin de semana. Para apoyar a la selección argentina. Que llegó hasta el momento a cuartos de final de la Copa del Mundo. Y lo más loco es esta información que tengo por acá. ¿Cuánto están pidiendo por algunas entradas los vendedores? ¿Qué dije todavía? Un vuelto. En las zonas medias, ubicadas en cercanía al córner, a los tiros de esquina, los vendedores piden entre 13.200 dólares y valores que van aproximadamente, escucha, porque acá te caes de... Buah. Agárrate, sentate porque es muy fuerte. Hay vendedores que piden en Estados Unidos hasta 100.000 dólares por estas entradas para cuarto entre Argentina y Suiza el próximo fin de semana. Claro, un vuelto, para vos es un vuelto, para mí también. Nah, ¿cómo no las vamos a comprar? Pero pedilas ya. O sea, valores que están rondando, van desde los 13.000 dólares y algunos más ostentosos dicen, che, no, esto tiene un valor importante. ¿Saben cuánto pido? 100.000 dólares. ¿Quién da más?

0: Disney.
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0: Suena Luciano Pereyra. Hola Fernando, soy Lili. ¿Vos sabés que me faltó la palabra clave de ayer? Ah. Encima no la tengo a mano, Lili, como para tirarte un centro. Ay, Dios. Ya me fijo. Claro, estuvo en el médico, dice ella. Por eso no la pudo escuchar. En este momento está tomando mates. Lili, un beso grande para vos. Sergio también dice presente, buen día. Acá trabajando, haciendo patria, escuchando la hit. Vamos, Sergio Quintero. Vamos, Sergio, querido. Silvia Villaverde. Silvi está en este momento en el laboratorio, como todos los días, escuchando la hit. Feliz Día de la Patria. Lucía, desde Altagracia, deja su beso. Hola, Lu. Y Abel, volviendo de Miramar, dice, soy chofer de colectivo, voy más solo que el chavo. Pero solito no, Abel, estamos juntos, amigo. Claro, por favor, solo nunca con la radio.
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0: Sabrina Carpenter para hacer Bring Your Love. Finalmente se confirmaron los rumores, señoras y señores. Justin Bieber se suma a Madonna, a Shakira, BTS para el show del entretiempo de la final del mundo. Va a estar la reina del pop con el chico de Pisces, con Justin. También va a estar Shakira, BTS, tomá BTS, tomá los BTS. Pero ahora tenés que estar vos en un show que te vamos a llevar muy bueno. Atención, que se viene invitaciones a esta hora.
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0: 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Nombre, apellido, últimos tres del documento. Y nos vamos para allá, por supuesto, a disfrutar.
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0: A disfrutar de este gran momento. A las 3 de la tarde. Almorzás tempranito. Se van a disfrutar de Solcito Quality Lab. 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Y vamos a disfrutar un tremendo momento en familia para compartirlo, para divertirnos. ¿Te parece? Mensajero habilitado en la GIL.

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0: que está en la terminal de ómnibus con un movimiento importante. Claro, muchos aprovechan para viajar. Qué lindo, qué afortunados aquellos que tienen esa posibilidad, pero aproveche. Pase adelante, aproveche, saque el pasaje y a donde nos mande el destino. Ceci Gaitán aparece en el mensajero, dice: hola Fer, ¿cómo estás? Haciendo patria hoy, ya levantada para adelantar trabajo. Deja los datos para participar por el cine. Todavía no los habilitamos, cine, Ceci, pero bueno, bienvenidos sean esos datos, por supuesto. Tenemos hashtag solcito. Hoy a las 3 de la tarde la invitación está realizada para ir a Quality Lab. Hashtag solcito con todos los datos.
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0: Buen día, bendiciones, buen feriado para todos. Que tengamos un lindo día. Despabilate, amor, La Rioja. Feriado, entramos más tarde.
1: Y listo, cortito y al pie. Muy bien. Abrazo, Víctor. ¿Cómo está la gente de La Rioja? Hola, La Rioja, buen día. Aymogasta, Chilecito, Guandacol, La Rioja Capital, estamos en el 98.5. Hola, Villa Unión, estamos en el 98.7. Abrazo grande para todo el norte del país, para todo el litoral también, que dicen presente. ¿Cómo anda la gente del sur? La gente del sur de Argentina. ¿Cómo está el frío por allá? Que nos cuenten, ¿eh? Que nos cuenten, por favor. Mensajero de la Hit habilitado. Saludamos, por supuesto, a todos los que están madrugando. A todos aquellos que se van a trabajar, que están preparando un rico desayuno o algo improvisado porque no te da tiempo, porque quisiste hacer un poquito más de fiaca.
2: Messi es el rey del fútbol.
1: Bueno, ya lo sabemos. Lo que sí sabemos es que los egipcios siguen quejosos, lloran más que el Chavo. No para de quejarse la gente de Egipto. Salah se apartó de las declaraciones de uno de sus compañeros y del director técnico. Salah, que es el 10 en la selección de Egipto, dijo: che, felicitaciones para Argentina, muy bien ganado, ¿viste? Es el único que entró en conciencia. Dice, no hay que buscarle el pelo, buah, al producto avícola, ¿no? Bueno, ahí está. Dice que ahora Egipto elevó una denuncia formal en la FIFA contra el árbitro francés. Tomá vos, la gente de Egipto. Siguen llorando como el Chavo. Pi, pi, pi, pi, pi, pi.

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todos los países, todos. Confirmados, ¿eh? Confirmados para el show del cierre de, en la final de la Copa del Mundo. Burna Boy, Shakira, para hacer Die Die. Patri Mongiano está diciendo presente en el mensajero. Gustavo también, Gustavo Moyano dice: no sé si llegan mis mensajes, pero concuerdo que pensé que iba a estar más movido el feriado. Llegan perfecto los mensajes, Gustavo. ¿Quién más anda por ahí? Que diga presente. Que saluden en este feriado. Buen día desde Altagracia, los escuchamos. Emi, Bani y Elena haciendo locro desde las 6. Oh, la chica cortando todo. Locro que algunos de los casos lo arman bien completo. Le ponen, viste, ¿qué le ponen? Panceta, patita de chancha. Hay algunos que les gusta así el locro, bien completo. A otros que prefieren un poquito más liviano. No sé si te digo que el locro light, pero un poquito más liviano seguramente. Las empanadas fritas que no puedan faltar, por favor. Y los pastelitos, no vamos a entrar en ese River Boca. Que si membrillo, que si batata. Algunos van a decir, che, Fernando, son membrillos siempre. Pero perdón, disculpen, sepan disculpar. Aguanten los pastelitos de batata. Cerramos la segunda hora y ya 8 de la mañana en Córdoba y en todo el país. Suenan los rancheros.

0: A las 8 de la mañana, 4 minutos. Estos son los principales títulos del Despabilate Amor en la HIT. Juicio a Ara San Juan, 3 absoluciones y una condena sin prisión efectiva. El Tribunal Oral Federal de Santa Cruz absolvió al ex contraalmirante Luis López Maceo, al ex capitán de navío Héctor Alonso y al ex capitán de fragata Hugo Correa, mientras que el ex capitán de navío Claudio Villamide recibió una pena en suspenso. La Unicameral de Córdoba aprobó la ley antibúnker y antiaguantadero. La iniciativa que impulsó el gobernador Martín Sarlora fija herramientas de intervención sobre inmuebles relacionados con el narcotráfico. En deportes, Franco Armani deja River y se prepara para un nuevo desafío en Colombia. El arquero de 39 años optó por ponerle punto final a su ciclo en el Millonario y dejarle el puesto al joven Santiago Beltrán. Temperatura actual en Córdoba capital, 7 grados 8 décimos, cielo algo nublado, 94 el porcentaje de humedad. Máxima para este jueves, 20 grados. En Córdoba y en todo el país, 8 de la mañana, 5 minutos.
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0: canción que fue totalmente protagonista la semana pasada y ya tiene dueño el parlante Bluetooth. ¿Quién se va a disfrutar de solcito hoy? Tengo por acá la producción me pasó muy bien. Sergio Molina. Qué lindo. Se va con su hija hoy a la tarde, a las 3 de la tarde. Tenés que estar un ratito antes, Sergio. Con documento en mano, directamente a Quality. Te vas con tu hija a disfrutar un gran momento con solcito. Hoy a las 3 de la tarde. Felicitaciones, ganador.
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0: ¿Qué pensaban, que no había más? Por favor. Hola, Fer, querido, preparándome para salir a trabajar. Gracias por la compañía siempre, dice Vane Contreras. ¡Hola, Vane! Buen día, soy Laura de La Cumbre. Estamos elaborando la Expo 5 O'Clock. ¿Esto qué será? ¿Una cuestión de tel, María Laura? Contame, Lau, porfa.

Aguanten los pastelitos de batata, dice Nehuen. Vamos, Nehuen. Rudy saluda desde San Luis. En el Día de la Patria dejas un buen día, su saludo. Hola, San Luis. ¿Cómo anda la gente de San Luis? Juan Pablo Flores, trabajando en este momento, pero desde casa hoy. Me cambió el nombre, Juan Pablo. Te perdonamos todo, Juan. ¿Larguen alguna entradita para el cine, puede ser? Y bueno, si lo piden, ¿qué hacemos? ¿Largamos? ¡Listo! 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Tercera y última hora de este Despabilate Amor. Feriado, haciendo patria, con muchos que se van sumando a esta hora, algunos haciendo fiaquita, y con Michael Jackson.

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0: Buen día, Ferri, a todos los oyentes espabilados desde tempranito. Acá desde Carlos Paz te saludo. Hoy no trabajo en el negocio por ser feriado, pero estoy chambeando desde temprano en otros lados haciendo extras. Al que madruga, Dios lo ayuda. Dice, gracias por la compañía de siempre. Los pastelitos, si no son de batata, que no sean pastelitos. Melisa. Perdón, de pie. Aplausos de pie. Los pastelitos tienen que ser así, chicos. Batata siempre.
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0: Hoy pensábamos que no venía el gerente. No, porque veo que es feriado, todo el mundo descansa. Todo. Acá se trabaja. 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

Abraham Mateo, el último baile. Y así fue el último baile de Cristiano Ronaldo. Así fue el último baile de Neymar, que la prensa brasileña está confirmando que aparentemente después de la eliminación en el Mundial, parece que Neymar, y por cuestiones de condiciones físicas, no estaría continuando con la carrera futbolística a nivel general. O sea, no es que iría a algún club y demás. No, no, no. Momentos críticos para Neymar en las últimas horas, así lo confirmó la prensa del país vecino. Vamos a esta hora a saludar a todos los que se suman. Hola, Firmat Santa Fe, estamos en el 99.9. En Carlos Paz estamos en el 105.1. Y en Córdoba Capital, la hit suena en el 91.9. Feriado, vení, no te tenemos miedo.

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0: Carlito saluda desde Tierra del Fuego. Con un grado, pero las calles congeladas.
1: ¡Ah!
2: Esto se acabará.
0: Queremos nieve, perdón, sepan disculpar. El Team Verano, que tenga piedad. Pero queremos un poquito de nieve también. ¡Qué lindo!
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0: En minutos vamos a ir con la información de Alberto Davidovich, que es un médico que habló un poquito del tema del cuore. Claro, la cantidad de personas. Uno se ríe, chicos, para no llorar, pero estos partidos del el de Cabo Verde, el partido con Egipto, ¿cómo no te puede dar algo al corazón? Ya vamos a ir con eso en minutos. Pero mientras tanto, última media hora, recta final de este Despabilate Amor antes de que llegue la hermosa mañana. Tenemos más. Queremos más y tenemos más.
1: Sí, dale. Despabilate, bebé.
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0: Por primera vez en Argentina llega una gran experiencia que es Plushland, donde vas a elegir el día, el horario en el que quieras ir. Hasta el 26 de julio, de 10 a 20 horas en Complejo Ferial Córdoba. Es una experiencia multisensorial para toda la familia. Muy buena la experiencia. Un recorrido lleno de situaciones que y de diferentes espacios en realidad, que incluyen un pelotero gigante, un carrusel, cascos de realidad virtual. Vas a hacer fotos memorables en el lugar. No, muy bueno, muy buena experiencia la de Plushland. Tenemos una doble en este momento. Ponemos hashtag peluche, nombre, apellido, últimos tres del documento, todos los datos, el teléfono también de contacto, para que la producción se comunique con vos, ganador, ganadora, mensajero habilitado en este momento. Hay agenda vacía, no hay planes para las vacaciones de invierno. La cuestión económica te aprieta un poquito el bolsillo, crocante como galleta de agua. Bueno, ya en este momento, hashtag peluche, con nombre, apellido, últimos tres del documento y teléfono de contacto para ir a Plushland.

0: 7 grados 8 decimos a esta hora en Córdoba capital. Buen día para todos. Una máxima para este jueves de 20 grados. Lindo, agradable, ¿eh? Linda la mañana en Córdoba. ¿Te dejaron solito? Dice Catalina, no. Estoy con ustedes, chicos, claro. Gracias por hacer el aguante a los precarizados. Elías, un abrazo grande, amigo. Estamos todos en la misma, ¿eh? O sea, buen día para todos los que están laburando en el feriado, en el querísimo 9 de julio.
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0: Me pregunta Antonella cómo participo por Plush Landfer. Hashtag peluche con nombre, apellido, documento, los últimos tres del documento en realidad, y teléfono de contacto, porfa, ¿eh? Mensajero que en minutos sabremos cuáles son los ganadores y también de los combos para ir a Cines Dino. 4 invitaciones activadas para hoy. Bueno, habló el doctor Alberto Davidovich en las últimas horas. Habló en diálogo justamente con Cadena 3. Durante la jornada del partido, ¿cómo son las formas para prevenir? Trae este profesional la información que se duplicó el número de llamados por eventos cardíacos. La cantidad de videos virales que hay. No sabes si te reís, te preocupás, ¿qué pasa, no? No, el especialista aclaró que el partido no provoca por sí solo un evento cardíaco, sino que actúa como un desencadenante. Claro, esto tiene que ver con cuestiones de salud propia, con cuestiones de alimentación también. Recordó el doctor Alberto Davidovich, que recomendó en realidad vivir los partidos con la mayor tranquilidad posible. Tranquilo, le haces mal al cuore. En el caso de tener antecedentes cardíacos, ojo con los hipertensos también, por ejemplo. Ojo, vos, cuidado el corazón, la garganta también, corazón todo, ¿eh? Claro. Imagínate que empezás con la picadita. El salame, quesito. Le mandás alguna bebida espirituosa. Ese café amargo, característico de Córdoba, con mucha espuma. Más los nervios. Si sos hipertenso y tenés antecedentes con el corazón, chicos, ojo para el sábado. Porque el domingo yo vengo a las 9 de la mañana acá al maratón de clásicos. No quiero después que digan, no, Fernando, se me bajó la presión, tuvimos que irnos al cardiológico. Ojo, por

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Vamos que nos vamos. Se viene una programación de lujo para este 9 de julio. Ya llega hermosa mañana. Hasta la 1 de la tarde te estaremos acompañando. Con hermosa mañana en la HIT. A la 1 de la tarde, una que sabemos todos, por supuesto. A las 2 de la tarde llega Flavia de la Maggiore. Flavia de la Maggiore para hacer horario corrido. Hasta las 6 de la tarde que toma la posta Mauri Palacios para hacer Hitódromo. Y volveremos mañana con equipo completo. Solo nunca, con ustedes siempre. Y es un placer de corazón. Una canción más y vamos con ganadores, por favor. ¿Te acordás de este tema? Cuando los sapos bailen flamenco, ella baila sola.

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1: Esto te va a terminar de despabilar. 8:58 en Córdoba y en el país. Máxima para este día. Agradable la mañana, las primeras horas, por supuesto, está frío. Típico de la estación del año, 7 grados 8 décimas. Máxima para hoy, 20 grados. Ya está Mariana San con cafecito en mano. Marianita lista y preparada. Vamos, Mariana. Y por supuesto ustedes, obvio.
3: Otra vez pa'l señor y pa' María.
1: Vamos a los ganadores de las invitaciones para ir a Cines Dino.
4: Vamos, vamos.
1: Que traemos Felichita.
5: Felichita.
1: Soledad Castro. Soledad Castro 550. Gran ganadora para las invitaciones de Cines Dino. Totalmente habilitada, Sole. Hasta el próximo miércoles válidas. Y por supuesto, que son válidas para los Cines Dino de Ruta 20 o Alto Verde. Así que ya termina el programa y las bajo a portería Alvear 139. Con documento en mano, Soledad Castro 550 se lleva 4 invitaciones. ¡Vamos que nos vamos! Y Plushland, ¿quién se lleva las invitaciones para ir a Plushland? Está buenísimo también. Estamos armando toda la agenda de invierno. Para aquellos que, bueno, hay cuestiones económicas que no se llegue de más. Tranqui, relax, take it easy. Romina Rollero. Es con no. Rollero o Rogero. Romina Rogero. 093. Romy, se comunica la producción con vos para coordinar por esta invitación para ir a Plushland, al Complejo Ferial Córdoba, que va a estar muy buena la experiencia esa también. ¡Vamos!
4: ¡Chao! ¡Gracias!
1: De corazón, gracias a cada uno de ustedes. Con escarapela en el pecho, en el corazón más que nunca. Que los argentinos seamos unidos siempre, no solamente para el Mundial. ¿Te parece? Gracias Flavia Iroz, gracias Martín Brasca, gracias Fede Albarenque, Fernando Baré es mi nombre, Despabilate Amor, mañana a las 6 volvemos. Los queremos, gracias por todo, llega Mariana.
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0: Buen día. Hola, amigos del feriado. ¿Cómo están? Bienvenidos a esta hermosa mañana. ¿Cómo estamos? El equipo que banca los trapos acá presente. 9:07 arrancando esta hermosa mañana. Mira, lo estoy viendo al lagarto por la tele. Si labura el lagarto, que yo arranqué con él, mirá si yo no voy a venir el feriado a labura. Pero por favor, me sobra escuela. Acá estamos, amigos. Nos gusta hacer lo que hacemos, nos gusta venir a la radio, nos gusta acompañarte a vos en tus quehaceres matinales. Nos gusta saber que nos tenés ahí, arriba del auto, arriba del bondi, en la radio de tu cocina, en tus auriculares, ¿por qué no? Mientras haces actividad física, es un placer contarte cositas, entretenerte, regalarte premios y compartirte las mejores canciones que eligen nuestros musicalizadores una por una para vos. Así que bienvenidos, 8 grados en Córdoba capital, feliz día de la patria, qué lindo que es ser argentino, aún con todas las cosas complicadas que tiene nuestra sociedad. Pero hay algo en nuestra idiosincrasia que lo vimos estos días en el fútbol que habla de nosotros, que seguimos para adelante a pesar de que haya políticos corruptos, de que haya cosas que no salen como queremos, de que haya delincuencia, pobreza, droga y tantas cosas que intentan frenarnos, ¿no? Son esas piernas que intentan ponernos la traba y muchas veces nos la ponen, nos caemos, pero nos volvemos a levantar. Así somos argentinos. Y acá está Cadena Hit para acompañarte con un montón de lindas canciones, como esta que suena de Los Cali, con Paty Cantú, Viento a tu Favor. Que hoy sople el viento a tu favor y que te quedes conmigo hasta la 1:00 p.m. Bienvenido.
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Cruzando el Charco, haciendo por vos, 9 de la mañana con 15 minutos, una lindísima mañana de 9 de julio en Córdoba capital. Tenemos 8 grados en Córdoba a esta hora, el cielo está ligeramente nublado, 90 es el porcentaje de la humedad, la visibilidad es normal. La máxima pronosticada para este jueves de vacaciones de julio, de feriadito, es de 20 grados, vamos a tener un lindo día. Va a ser calorcito para el locro, pero yo te digo que le entro igual, al locrito, a las empanadas, ¡qué rico! Mañana viernes desciende un poco la temperatura, máxima de 18 grados, sábado y domingo con buen tiempo, pero las máximas más bajitas van a estar en torno también ahí a los 17, 18 grados. Pero la verdad que muy amigables estas vacaciones de julio para Córdoba y para las provincias que ya entraron en el receso invernal, porque te digo que venimos muy bien, ayer a la tarde estaba precioso. Ya te voy a contar que anduve de paseo con el Facu y tengo varias cositas para compartir con ustedes, pero está muy ameno para salir con los chicos. Si tuviéramos, viste, esas máximas de 10, 11 grados, es todo un tema, viste, salir con los pequeños michelines, los pequeños muñecos michelin, con los guantes, las bufandas, es un montón. Bueno, un beso muy grande a nuestros oyentes de la zona de Cosquín. Hola Cosquín, buen día, 11 grados la temperatura por ahí, cielo parcialmente nublado, máxima de 20 grados para hoy, también un lindísimo fin de semana largo, con descenso de temperatura sábado y domingo. En Santa Rosa de Calamuchita, a esta hora 10 grados, cielo algo nublado, va a estar lindo a la tarde con sol en Santa Rosa de Calamuchita y alrededores, máxima de 20 también. Sábado y domingo con las máximas que no superan los 15 grados. Un abrazo muy grande para Calamuchita, qué lindo, cuánta gente por ahí de vacaciones. Estamos también en Tras las Sierras, a ver, toda la zona de Mina Clavero, de San Javier, qué lugar. Qué lindo, me encanta Tras las Sierras. Tenemos a esta hora 8 grados de temperatura, hoy también una máxima de 19. Y ahí vamos, amigos, escuchando buenas canciones en el aire de Cadena Hit. Mirá el temón que sigue, como para así sacarlo del baúl de los recuerdos. ¿Quién se hacía la dark? La re heavy, re jodida con Avril Lavigne. Mi hermana andaba con esas bermudas, viste, de varones que todavía no usábamos las chicas. Esas bermudas que ahora están de moda, hasta abajo de la rodilla, así de jean o de unas telas negras. Y muchas cosas con estrellas, ¿viste? Mucho rojo, negro y blanco, Avril Lavigne. Y un temazo, 2000ero. Para acompañar el desayuno de la mañana. Complicated. Sonando en el aire de Cadena Hit.

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2: Mensajero de la radio habilitadísimo a esta hora de la mañana. Ya un mes y medio de... del asesinato, del femicidio de Agostina. Mira, lo estoy viendo al abuelo de Agostina Vega que está... Sigue ahí pidiendo justicia. Qué tremendo ese caso, un mes y medio. ¿Cómo pasa el tiempo de rápido? Bueno, a ver quién hay en el mensajero de Cadena Hit. Hola, buen día para todos. ¿Qué dice esto? Tengo que volver a apretar acá. Se tomó el feriado el mensajero, no abre. Ahí está. A ver. Hola, acá está. Marian. Hermoso día de 9 de julio aquí en Cosquín, escuchándolos como todos los días. Espero poder ganarme algún día el concurso de Cetrogar. Qué lindo, ¿no? Hay que seguir participando. Full Cetrogar, en un rato va la palabra. Buen día. Y Mansur, dice David, se ha tomado el feriado, Mansur. David, acá estamos. Solamente estamos Fer Barea, yo y André Moya hoy. Este es un equipo así de... el equipo de emergencia de feriado. Mariana, acá siendo patria, trabajando en una farmacia de Altagracia. Está hermosa la mañana por acá también. Feliz día de la independencia argentina, dice Laurita. Oh, la Altagracia, buen día para ustedes. Qué lindo que está Altagracia. Bueno, ya se los comenté, ¿no? Lo de la cisterna jesuítica ahí al frente del Tajamar, la cafetería y todo ese paseíto lindo que puede ser una buena opción para, bueno, para hacer paseos de estas vacaciones de julio. Marian, buen día. Si podés poner un poquito de Bonnie Tyler, ídola de multitudes, muchas gracias. Sí, Víctor, en un ratito se viene un especial de Bonnie Tyler. Lo está preparando André Moya, nuestro musicalizador. Vamos a poner un par de temas completos en esta despedida después de la noticia de su muerte. Así que ya en un rato vamos con todo eso también. Marian, por acá está hermoso en Sal Si Puedes. Feliz 9 de julio para todos los oyentes. Besos grandes, dice, para mis amores, Diego y Gael. Sol hermoso en Sal Si Puedes, nos espera un lindísimo día. Bueno, espectacular. Acá en la radio también un lindísimo día con un montón de premios que ya en un ratito te empiezo a contar de qué se trata. Ale Sergi, ella es tan cargosa. Esta versión especial de Llueve.

Hay movimiento en las calles de Córdoba. Ya te cuento cómo funcionan los servicios hoy. Feriadito, algunos que se toman el feriado completito hoy y mañana, que es día no laborable, abren normalmente, sobre todo aquí en la zona del centro, el mercado y demás. Pero la verdad es que hay algo de movimiento en la calle. Y ahora es momento de informarnos. Algunas noticias en clave de hashtags en la mañana de Cadena Hit. El primero dice: agenda oficial. Milei va a encabezar el Tedeum oficial junto al gabinete. El evento está programado para las 10:30 de la mañana. Repetirá la tradicional postal patria con la caminata del mandatario y sus ministros desde la Casa Rosada hacia el Templo Católico. Otro de los hashtags: van a entrar sin permiso. La Unicameral de Córdoba aprobó la ley antibúnker y antiaguantadero. Esta iniciativa, que impulsó el gobernador Martín Yarlora, fija herramientas de intervención directa sobre inmuebles relacionados con el narcotráfico. Hashtag ola de despidos. Ola de despidos. Industriales de Córdoba, luego de los despidos en Metal Ford, reclaman previsibilidad. Luis Macario, titular de la Unión Industrial de Córdoba, analizó el escenario que atraviesa el sector y advirtió por la caída en la producción y la baja del consumo. Por supuesto, la preocupación por los despidos de los operarios. Uno más, selección, es el hashtag deportivo. Uno más, dale escaloneta. Scaloni comienza a definir el equipo titular de Argentina para enfrentar a Suiza este sábado. La selección ya se está preparando para el duelo de los cuartos de final. Ayer se los vio a los chicos en patas a la nochecita. Esta mañana también circularon algunas fotos por las redes, ahí caminando descalzos por la cancha, entrenando. Entre relax y entrenamiento, preparados para el partido que se va a disputar este sábado a las 22, hora argentina. El partido será en Kansas. Ya pasaron 34 minutos de las 9 de la mañana y yo sigo aquí, y vos también, y Paulina Rubio también, con un temazo. Subí el volumen y disfrútalo, que te lo regala Cadena Hit 91.9.

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Eclipse total del corazón es lo que tienen los fanáticos de Bonnie Tyler, que la despiden en el mundo completo. La cantante británica de este eclipse total del corazón tenía 75 años y falleció en un hospital de Portugal después de algunas complicaciones de salud. ¡Qué ojos! ¡Qué voz, Bonnie Tyler! Su versión de otra canción espectacular, que es esta, que originalmente es de Tina Turner, ¿no? Sí. Se llama The Best. La escuchamos también en el aire de Cadena Hit, que estamos en modo feriado, nos tomamos estas licencias para escuchar estas voces.

¿Qué se sabe de la muerte de Bonnie Tyler, la reconocida cantante británica de pop, famosa por baladas potentes de los años 80? Que murió a los 75 años. La familia y el equipo de Bonnie están desconsolados al anunciar que Bonnie falleció inesperadamente anoche en el hospital en Portugal como resultado de la enfermedad por la que estaba siendo tratada. Emitiremos otra declaración en breve, pero por ahora pedimos privacidad para hacer frente a esta tragedia, comunicó la familia a través de Facebook. A inicios de mayo pasado, ¿existe Facebook, chicos? Todavía no lo uso mayo. A inicios de mayo pasado, la artista había tenido que ser inducida médicamente a un coma tras haber sido sometida a una cirugía intestinal de urgencia en la ciudad de Faro, en Portugal, donde ella residía actualmente. En ese momento, el medio de Ask Sun informó que Tyler había sido trasladada de urgencia al hospital el 30 de abril. No dieron mayores precisiones. Y la cantante tenía previsto iniciar una gira por Europa en mayo, en Malta, que no había, podido darse. ¿Qué más? En algunas declaraciones que dio, dijo, por el momento estoy en buena forma, toco madera, estoy disfrutando mucho de los conciertos. Agregó, sigo actuando en ese escenario con mi maravillosa banda. Y si tienes salud, tienes todo, dijo en aquella charla. Pero la noticia de las últimas horas es que falleció Bonnie Tyler, y así la recordamos en el aire de Cadena Hit. Este es su tema más power, tal vez. Holding Out for a Hero suena en Cadena Hit.

0: Qué temones, ¿no? Miriam dice, muchas gracias, Marian, por los temas de Bonnie. El último era el tema principal de una serie que se llamaba Modelo Masculino. Qué penes de mi época, pero bueno, un beso, dice Miriam. Ale dice también, gracias por este homenaje, acá bailando, como en mi adolescencia, una grande Bonnie. Besos desde Vialet Macé. Bueno, qué lindo que les guste. Temazos, Marianita, hoy se limpia y fin de largo a disfrutar. Saludos. Muy bien, Anita, a todo ritmo con estas canciones. Qué criminales estuvieron con estos temas que están poniendo. Eclipse total del corazón. No puede ser. Claro, acá me dice Adriana, queremos escuchar un tema de Bonnie. Tres te puse, Adri. ¿Vos viste? Tres. Besos para Hernando, que está escuchando la radio.
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poquito de Ciro en el aire de Cadena Hit, cerrando la primera hora de esta hermosa mañana. Me gusta lo que suena. Tengo muchos regalos para ustedes en esta mañanita de feriado. ¿Qué les parece si nos vamos anotando en el mensajero para ir al show de Pablito Castillo? Que yo lo vi en el verano en Carlos Paz, lo que me he reído. Justamente se llama La Risa Que Me Parió. Se presenta en el Teatro Real, acá en Córdoba, este sábado, 11 de julio. A las 9:30 de la noche. Es raro porque es justo el horario del partido de Argentina. No sé si lo van a adelantar o qué van a hacer con esto, pero es raro porque es este sábado a las 9:30 de la noche, justo partido de Argentina. Pero bueno, si vos sos de los que se ponen nerviosos y no querés ver el partido y querés ir al teatro, bueno, yo creo que esto va a tener alguna pequeña modificación de horario. Tal vez lo van a hacer a las 21 horas o más tarde. Ya lo vamos a chequear con la producción de Pablito Castillo. Lo cierto es que La Risa Que Me Parió llega al Teatro Real. Y es una obra de teatro en la que él cuenta cómo él deja de ser un chico de delivery o lavacopas para pasar a ser youtuber, para pasar a ser un cómico de las redes. Muy gracioso, muy divertido, y a tener miles y miles de seguidores. Que grandes figuras del mundo del espectáculo y la música lo busquen, como Juanes, como Bisbal, como un montón de artistas, para hacer videos con él. Así que Pablito Castillo es risa asegurada. Le vamos a poner Pablito en el mensajero de la radio. Pablito, y te agendás, si podés y te interesa, ahí compitiendo palo a palo con el partido de la selección.

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0: Luciano Pereyra, ya no quiero, yo no quiero olvidarte. Así se llama esta canción, se viene en las noticias. Ahí estoy chequeando con nuestros amigos del Teatro Real, con Martín, qué hacemos con las entradas de Pablito Castillo, porque la función del 11 se levantó, por supuesto. Se ha suspendido todo lo que había en torno a espectáculos que estén a la hora del partido de la selección argentina en cuartos de final. Además, te cuento que hay pero locura por la reventa de las entradas para ir a ver a la Argentina en Kansas. Bueno, está todo el país movilizado con el tema del Mundial. Así que la función del 11 de julio, de este sábado, no se hace de Pablito Castillo. Sí hay otra el 18 y ahí estamos hablando con la gente del Teatro Real para ver si podemos cambiar esas entradas para la función del 18. Ya te confirmo eso.
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0: Las noticias de las 10 de la mañana. Milei llamó en Tucumán a renovar el pacto de mayo. El presidente argentino estuvo acompañado por un grupo de mandatarios provinciales en la vigilia del 9 de julio en la Casa Histórica, en la que repasó y defendió su gestión diciendo: la libertad debe ser el principal norte. En otro tema, investigan la muerte de un pasajero en un colectivo que iba a Córdoba desde Buenos Aires. El hombre tenía solo 38 años, se descompensó durante el viaje y fue asistido en la terminal cordobesa. Lo trasladaron con un cordón sanitario al hospital, pero terminó falleciendo. Deportes locales, Franco Armani deja River y se prepara para un nuevo desafío en Colombia. El arquero de 39 años optó por ponerle un punto final a su ciclo en el Millonario y dejarle el puesto al joven Santiago Beltrán. La temperatura en Córdoba capital, que va subiendo de a poquito. Tenemos en este momento 9 grados de temperatura. La sensación térmica ya es de 10 grados. La máxima pronosticada para hoy es de 19 grados. Vamos a tener un lindo día en Córdoba capital. En toda la Argentina son las 10:09 minutos. Quédate en hermosa mañana.
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Para vos que vas en el auto, en el colectivo y te vas golpeando la piernita con el ritmito de esta canción. Qué linda canción, ¿no? Los románticos con Reik haciendo invierno, abriendo ya pasaditas las 10 de la mañana, son casi las 10:20, pero estamos en modo feriado, chicos. Hoy 9 de julio, qué linda está la mañana para comerse unos pastelitos. Mira, me comería un pastelito de batata. ¿Sabes qué pastelito me gusta a mí? No ese que tiene mucho bodoque de masa, que queda media crudoncia, ¿viste? Si no, me gusta el pastelito como el que hacían en la iglesia Cristo Rey de San Francisco, que es bien crocante, con mucho almíbar. Y la masa como más bien pocas capas de masa. Y mucho dulce. No hay que escatimar con el dulce en el pastelito. Porque yo veo mucho pastelito que es como una especie de escarapela, ¿viste? Muy tupida, el hojaldre. De hecho, un poco seco. Y adentro es un botoncito de dulce pijotero, así. No. Si vamos a engordar, que valga la pena, ¿me entendés? Yo quiero el cuadrado enorme, así de dulce de batata o de membrillo. Y un hojaldre o una masa que valga la pena. ¿Quién hace esos pastelitos? ¿Dónde están esos pastelitos? ¿Me pasan el dato? ¡Ay, qué cosa rica, por favor! Bueno, amigos, confirmado, gracias a nuestros amigos del Teatro Real, pasamos las entradas entonces de La Risa Que Me Parió, del show de Pablito Castillo, que iba a ser este sábado. Como juega la selección argentina, no se va a hacer, se pasa para el otro fin de semana, para el 18 de julio. Así que con el hashtag Pablito, vos participás en el mensajero de la radio y si querés, te las podés ganar. Y tengo otros premios para los más chiquitos y mucha data, así que no te muevas de ahí. Andá moviendo las caderas y practicando el challenge de Shakira. Die, die. Vamos, selección.

0: Impresionante, la reventa de entradas para Argentina en cuartos de final alcanza cifras récord. La clasificación de la selección a los cuartos elevó los valores de la reventa oficial de la FIFA y alcanzó cifras récord. Yo te voy a decir los números que son realmente para el infarto. Las entradas oficialmente, viste, estaban en $1,500, $3,000, dependiendo del sector, y las ubicaciones más premium, ponele $5,000, lo cual ya me parece una locura. Pero, según los valores revelados por la plataforma oficial, hay valores más altos que aparecen en ubicaciones preferenciales y plateas bien cercanas al campo de juego, donde algunos vendedores, con la FIFA como intermediaria, pero quienes tienen los tickets pueden revender sus tickets, y la FIFA interviene para que, bueno, se haga una operación correcta, digamos, y no haya estafas y demás. Pero ya hay tickets publicados por algunos vendedores que ponen a la venta sus entradas en $100,000. $100,000, $115,000. Lo que estás escuchando, $115,000. Por ver el partido de la selección de cuartos de final. Y si hay oferta, habrá demanda, digo yo, ¿no? La plataforma oficial permite que los propietarios de las entradas fijen sus propios precios de reventa. La FIFA interviene para intermediar y garantizar la autenticidad de la operación. En otros partidos del Mundial, este sistema ya generó críticas por los valores infladísimos y por las comisiones aplicadas a compradores y vendedores. Para dimensionar la escalada, en el partido anterior de Argentina ante Egipto, se habían observado entradas premium que llegaron a venderse en $57,000. Si no lo puedo ni decir, $57,000. Ahora que Argentina buscará ante Suiza el pase a la semifinal, hay entradas que están publicándose ese precio. $100,000 para ver a la selección argentina en la página oficial de la FIFA. Qué locura, ¿no? Qué locura lo que genera esta selección. Chicos, $100,000. No sé. Es un departamento espectacular, digo yo, ¿no? Es una casa, ¿eh? Qué sé yo. Es un súper mega auto de los más caros. ¿O no? Parece una montaña de plata, pero bueno, la pasión es algo que no tiene explicación.
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0: Patito a Ana Mena con Lola Índigo, 10 de la mañana, 34 minutos, se viene la tanda, pero enseguida otro premiazo para compartir con los más chiquitos, las más chiquitas, por sobre todo, ya les cuento los detalles, y también cómo vienen los servicios en Córdoba en este día feriado, 9 de julio. Hay poca gente, pero hay movimiento. Un beso grande para toda la gente que está laburando, haciendo home office, escuchando la radio como Vicky, como Luciano. Gracias por poner ahí en la compu, www.cadenahit.com. Podés escuchar la radio en vivo a través de nuestra página web. Y si entras a leer noticias al portal de Cadena 3 también, porque abajo nos vas a ver a nosotros en una fotito, le das clic a ese corazón y automáticamente se empieza a reproducir desde Cadena 3, Cadena Hit.
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0: ¿Cómo estamos? ¿Cómo estamos las chicas de las trenzas de colores para ir al show de las guerreras K-pop? 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Poder K-pop, este domingo, 4 de la tarde, te invita a Cadena Hit. Le vamos a poner trenza, ¿sí? Trenza es el hashtag. Con el hashtag trenza al mensajero de Cadena Hit, te ganás pases dobles para ir a ver a las chicas Dinamita al Quality este domingo. Programón de vacaciones de julio. Trenza y tus datos. De algún adulto, por favor, ¿no? Un adulto responsable que pueda ir con algún menor o dos adultos que les gusten las guerreras K-pop, ¿por qué no? Pero sí o sí participando mayores de 18 años.
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0: Paso Seguridad Social, quiero tener tu presencia. 10 de la mañana con 46 minutos. ¿Cómo viene el ritmo de la City? ¿Cómo vienen los amigos que están en Córdoba Capital escuchando Cadena Hit? En un ratito lanzo ganador de Pablito Castillo, que ya lo tengo. Activamos las guerreras K-Pop y enseguida mucho más. La Muni de Córdoba informó que el esquema de funcionamiento para este 9 de julio y mañana viernes 10 será así. Transporte urbano de pasajeros. Hoy con frecuencia de día domingo. Mañana con frecuencia de día sábado. ¿Sí? Hoy hay menos bondis que mañana. Hoy con frecuencia de domingo, mañana con frecuencia de sábado. ¿Qué hacemos con la basura? Hoy jueves no hay servicio, ¿ok? Hoy no saques la basura porque no hay servicio. Mañana la prestación del servicio es normal, ¿sí? Así que mañana sacas la basura, hoy la guardás en casita, ojo con el perro, ojo con los gatos, ojos con las comadrejas. Yo tengo un tema ahí con las comadrejas, mirá. Bueno, por supuesto no están abiertas las plantas de ITV. Sí podés ir a los cementerios San Jerónimo y San Vicente, que están abiertos hasta las 18 horas. Y ningún trámite del orden del Palacio 6 de Julio, de los CPC y demás dependencias municipales vas a poder hacer hoy, porque está todo cerrado, ¿sí? Así que bueno, hoy es más parecido a un domingo, mañana será más parecido a un sábado.
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0: Me gusta mucho esta canción, una Ana Más, Mike Towers. Ya son las 11 con un minuto, queridos amigos. Hay solcito en Córdoba capital, va subiendo la temperatura, 10 grados en Córdoba. Qué lindo que está, se va a poner hermoso más tarde. Bueno, con el hashtag Trenza estás participando y tus datos a través del mensajero de la radio para ir al show de las guerreras K-pop. Marian, te cuento que vamos viajando para las termas. El sol está hermoso, nada de frío. Nos vamos a pasar el fin de largo. Somos Carla, Joaquín, Hugo y yo. Te escucho siempre. Léenos el mensaje que vamos en la ruta escuchándote ahora por la 100.5, dice Moni. Qué bueno, Moni, un beso grande. Buen viaje, disfruten las termas. Qué hermoso planazo. Marian, lindo día para todos. Quiero ganarme las entradas para las K-pop para ir con las chicas. Acá, de este lado firme, en este día feriado, dice Maximiliano. Excelente, gracias a todos por sus mensajes. Gracias por estar del otro lado. Enseguida se viene la palabra clave del concurso Cetrogar. Mirá que hoy es jueves, mañana completamos la frase. Hoy la palabra es cortita, así que quédate cerquita del parlante, cerquita de la radio.
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0: Los títulos de las 11 de la mañana, Victoria Villarruel admitió que quiere ser candidata en las próximas elecciones. La vicepresidenta asistió a la vigilia por el 9 de julio y dijo, me gustaría ser la persona que sirva a los argentinos. Una noticia tristísima, encontraron el cuerpo de Lucas Gámez, el nene argentino que quedó atrapado bajo los escombros en Venezuela. El nene tenía 9 años, era buscado desde hace 2 semanas en La Guaira. Sus papás estaban presentes en el momento del hallazgo. El argentino Facundo Tello arbitrará el duelo Francia-Marruecos de los cuartos de final. La FIFA confirmó la designación de Tello y de su equipo para el encuentro entre el seleccionado galo y el seleccionado africano, así como la terna arbitral para España-Bélgica en los cuartos de final. Sube la temperatura en Córdoba capital, 15 graditos ya, se está poniendo lindo, cercano al mediodía, 15 grados, hoy máxima de 20 grados con el cielo parcialmente nublado. En toda la Argentina son las 11:07 minutos.
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0: estamos meneando, meneando hasta el sopi. Así me gusta. Saludos para Elian y para Aldana, que están esperando un hermoso varón para diciembre. Soy la abuela más feliz del mundo, dice Estela, pero qué linda noticia. Ah, y ese nieto varón, pero qué hermoso, Estelita, te mandamos un beso muy grande desde la radio. Acá estamos nosotros, Marian, con mi hermana Lorena, trabajando en Colibrí Polirrubro. Besos a todos. Beso grande, chicas ahí en el... chicos ahí en el negocio. Hermoso, Sandrita y Lorena. Quiero ir con mis dos sobrinas, Isabela y Alfonsina, que son fanáticas de las guerreras K-pop, por favor, dice Marian, ese premio. Bueno, el hashtag es trenzas, en un ratito sorteamos. 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
2: ¿Qué es ese olor que se estuvo sintiendo en Cofico, en Zona Norte, en el Cerro, que decían que había como un olor nauseabundo? ¿Alguien sabe que hay mensajes acá? Estamos averiguando, investigando, pero dicen que hay como mucho olor. Ya había pasado, ¿te acordás? Algo como químico. Bueno, cuenten en el mensaje.

0: sigo esperando el dato de dónde comprar los mejores pastelitos de Córdoba, ¿eh? Vamos, que estoy antojada, salgo de la radio, voy a buscar, porque hoy quiero tomar los mates de la tarde con buenos pastelitos. ¿Quién va a comer locro? ¿Quién está preparando locrito con estos 15 grados? No pasa nada, si vamos a tener 20 grados pasado el mediodía, vamos a comer el locro igual. Gracias a Verde Flor por la yerba también. Acá estamos mateando en esta mañana de feriado, acompañándote con buenas canciones. Andrés Calamaro haciendo Tres Marías. ¿Sabías que quedan solo 8 partidos, no? Del Mundial 2026. Se nos va, se nos escurre entre los dedos. Y qué felicidad de saber que la Argentina está ahí. Entre los últimos 8 mejores del mundo en esta nueva Copa de fútbol. En esta hora vamos a estar repasando cuáles son los días y horarios de los próximos partidos, porque estamos como en esta especie de abstinencia. Ayer no tuvimos partidos, así que bueno, viste, uno se motiva, se emociona, se amotina con el tema del Mundial. Es lindo ver los otros partidos también, así que ya te cuento bien los detalles para que te organices y encuentres el huequito para meterle y disfrutar este Mundial de la FIFA 2026.
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escaloneta mundial este sábado por la noche, pero ¿cómo van a ser los partidos que vamos a tener, que se pueden ver en vivo por Flow, que se pueden escuchar por la radio, por Cadena 3, que es la radio del mundial? Bueno, mira, hoy jueves 9 de julio tenemos Francia versus Marruecos. Francia versus Marruecos se juega en Boston, en el Boston Stadium, 5 de la tarde. Mañana viernes 10 de julio tenemos España-Bélgica en Los Ángeles Stadium, 4 de la tarde. Mañana viernes, España-Bélgica, 4 de la tarde. El sábado, 11 de julio, tenemos dos partidazos. Uno que es a las 6 de la tarde, que es Noruega versus Inglaterra en Miami. Noruega versus Inglaterra juegan a las 6 de la tarde y a las 10 de la noche. Claro, Argentina-Suiza. Argentina-Suiza en Kansas City. ¿Qué pasó? Que se me fue la cortinita que yo tenía divina. Ah, no, para que yo estaba poniendo esto re lindo que te lo voy a poner de vuelta. Esta locura. Después ponemos de vuelta esta canción. Ahí va. Ah, se me salta, mira, no quiere salir. Está rebelde, güey. Gwen Stefani nos está tocando la puerta. Quiere hacer de Sweet Escape. Y no quiere esperar. Bueno, como te decía, 10 de la noche en Kansas City, Argentina, Suiza. Ahí vamos a estar.

0: Temazo Gwen Stefani de Sweetscape. Las mejores canciones para vos están en Cadena Hit. 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Ya venimos.
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Mira qué linda esta foto de cumple infantil que me llega a todo de las guerreras K-pop. Hermoso. Dice Cande, mi mamá hace decoración de cumple, así que ella ya tenía la temática, solo quedó hacer la tortita para no pasar desapercibida. Dice Cande, y ahí está la cumpleañera con todo de las guerreras K-pop. Bueno, voy tirando algunos ganadores de esta hermosa mañana para ver quiénes van agendando. Vayan tildando ahí en la agenda para no olvidarse, porque lo de Pablito Castillo es el sábado 18 de julio, no este sábado que juega la Argentina, el otro sábado en el Teatro Real. Y tenemos ganadora. Mira, es una chica, el Pablito. Hola, Marian, buen día. Disfrutando de las vacaciones de invierno, levantándome tarde, como se merece. Me parece un planazo poder ir a verlo a Pablo. Si me regalás las entradas, sería de mucha ayuda. Georgina Paz, Georgie Paz, 896, sos la ganadora. Georgie Paz, vas directamente por boletería del Teatro Real, acá muy cerquita de la radio, directamente por boletería. Y te buscas ahí, entonces, el sábado 18 de julio, vos y un acompañante, Jorge Paz 896.

0: extraño.
1: La vida es el día, la vida es vida, las plantas, la vida es vivir. Levantarte y decir gracias, Padre, otro milagro más ha sucedido. A quien quieras, a Dios, al universo, sí. A lo que quieras, sí. Agradecer permanentemente de que abrís los ojos, porque eso, abrir los ojos es un milagro. Abrir los ojos y tener ganas de ir a bañarte es otro milagro.

0: güey.
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0: que vos, Mon Laferte, ¿no? Tu falta de querer, cuánta emoción, cuánta cosa tanguera en esta canción, o de bolero, no sé. Un sueño esta canción. Bueno, suena en el aire de KDN Hit en este 9 de julio, en esta mañana de feriadito. Solamente 13 minutos para llegar al mediodía. Y prepárate porque hay más premios para vos.
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0: Para Eliana Ontivero, le mandamos un besito que me dice: hola, no sé si estoy enviando bien los mensajes. Sí, los estás enviando perfecto, van llegando al mensajero. Muchas gracias por estar del otro lado. Tengo audio por acá, ¿lo ponemos así de una? A ver, espera, ni lo escuché, no sé qué dice, pero lo vamos a reproducir. A ver, hola.
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La hermosa Matina, con un montón de plancitos lindos. O sea, es que ayer estuve con el Facu, nos fuimos con mi amiga Pía y con el Benny a ver el show de Mario Bros. Buenísimo, el show de Mario Bros. Qué lindo, ¿viste? Los chicos se emocionan, apareció Mario, Luigi, todos, todos, la princesa Peach, todos, y es como una emoción, ¿viste? No sé si la historia es gran cosa, pero bueno, para los chicos chiquititos de 4, 5, 6, ver ahí que aparecen tus ídolos arriba del escenario, la verdad que está buenísimo. 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

0: Javier Milei participa del Te Deum del 9 de julio en la Catedral Metropolitana. El presidente, junto con su gabinete, participa en la homilía del arzobispo de Buenos Aires, Jorge García Cuerva. La Municipalidad de Córdoba habilitó este jueves las obras complementarias del Corredor Maipú. Se trata de una intervención que completa la transformación integral de uno de los principales ejes de movilidad en la ciudad. La FIFA salió al cruce tras las críticas al arbitraje de Argentina y Egipto. Pierluigi Collina defendió las decisiones más cuestionadas y respaldó el trabajo del árbitro François Letexier y del VAR en la remontada de la selección argentina por 3-2 en los octavos de final. Llorar al campito, les dijeron. Datos del tiempo actualizados en la ciudad de Córdoba. Tenemos 21 grados en nuestra ciudad. ¡Wow! 21 grados. Estamos superando la máxima pronosticada para hoy. Es un mediodía fabuloso, espectacular, fabuloso. La máxima, como te digo, pronosticada para hoy era de 20 grados, pero ya la hemos superado. Así que a disfrutar de este día de la patria, de este 9 de julio. En toda la Argentina son las 12:06 minutos.
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0: Gracias, Fabi Cantilo, haciendo Nada es para Siempre. A las 12:17, un abrazo grande a la gente que nos escucha en la zona de Villa General Belgrano, este fin de XXL, con mucho movimiento en esta zona de la provincia de Córdoba. Qué linda que está Villa General Belgrano. Un abrazo grande, grande. Te comentaba recién cuáles son los horarios, los horarios de los cuartos de final de la Copa del Mundo. Hoy tenemos Francia-Marruecos a las 5 de la tarde. Mañana viernes tenemos España-Bélgica a las 4 de la tarde. El sábado dos partidos, Noruega-Inglaterra a las 6 y Argentina versus Suiza a las 10 de la noche. Después, los ganadores de esos cuatro partidos se van a enfrentar en las semifinales. ¿Cuándo? Los partidos, como para que vayas tanteando, ¿viste? Si tenemos la suerte de pasar a la semi, vamos a tener partido. Uno va a ser el martes 14 de julio a las 4 de la tarde, que va a ser el duelo entre o Francia-Marruecos versus... o Francia o Marruecos versus España o Bélgica. Ese va a ser el martes, que nos interesa, pero no tanto. La fecha en la que podría jugar Argentina la semifinal sería el miércoles 15 de julio a las 4 de la tarde. Si le ganamos a Suiza, jugamos el miércoles que viene a las 4 de la tarde con el ganador de el duelo entre Noruega o Inglaterra, que se juega también el sábado en los cuartos de final, ¿sí? Y la final está prevista para el domingo 19 de julio. Se juega en el estadio de New York, espectacular, a las 4 de la tarde, hora local. Y el partido por el tercer puesto se juega el sábado 18 de julio en Miami a las 6 de la tarde, ¿eh? Pero bueno, apostemos, amigos, por un muy buen resultado este sábado 11 de julio a las 10 de la noche. Vamos por un gran resultado el miércoles 15 a las 4 de la tarde. Y vamos por un sueño más. Vamos por un sueño más el domingo 19 desde Nueva York. Son las 12:19 de este 9 de julio. ¿Ya estás con hambre? ¿Ya largaron la picadita? Están con las empanadas ahí en tu casa y nosotros acá todavía en la radio con los mates. ¡Ay, Dios mío!
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Ahí está Madonna, Into the Groove, a las 12:27, una de las artistas confirmadas para la final de la Copa del Mundo. Ahí estaba leyendo un posteo de la CNN, yo confío en la CNN, qué sé yo, que decía Madonna, Justin Bieber, Coldplay, los Muppets, un montón de opciones ahí para la final de la Copa del Mundo del otro domingo. Así que bueno, ¿qué hará Madonna? Qué espectacular. Y Justin Bieber, Tini, la quiero ver ahí. Porque Tini, viste que es mega, mega fanática de Justin. Además, están sus amigos de Coldplay. Bueno, hermoso. Qué planazo verlos a todos ahí en Nueva York. Me encanta. Y ojalá que sea con nuestra selección. Dios quiera, Dios quiera. Amigos, 22 grados la temperatura en Córdoba. No se puede creer este feriado hermoso. Estés donde estés, trabajando o disfrutándolo. Qué lindo que sea con la radio y qué lindo que sea con el solcito a pleno. No parece julio, te digo, ¿eh? Está divino.

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Bueno, amigos, cruzando el charco con Gustavo Cordera, haciendo Dueños del Ritmo. Está buenísima esta canción, 12:34. Acá me dicen por cucaracha que ya tenemos todos los ganadores de los premios de hoy. Despachamos algo más, ¿quieren? Así se van organizando. Poder K-Pop, las guerreras K-Pop con el hashtag trenzas. El mensaje ganador es este que dice: hola, quiero ganarme las entradas para llevar a mi hija Isabela, que le encantan las K-Pop. Espero tener suerte, siempre participo. Y nada, los escucho en el trabajo. Ingrid Barrio Nuevo. Ingrid, querida, Ingrid Carla Jimena Barrio Nuevo. Ah, no tenéis nombre. ¡Ay, ella! La Ingrid Barrio Nuevo. El documento termina en 606. Te vas vos con la Peque este domingo a la boletería de Quality Espacio. 4 de la tarde arranca el show, así que estate 3:30, 4:20 por ahí, ¿sabes? Y retiras tus entradas, disfruten, saquen fotos y después nos las comparten en el mensajero de la radio.

0: Es Aitana haciendo Superestrella, 12:41. 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

Justin Bieber, Madonna, Shakira y BTS, las estrellas que van a estar en el show de medio tiempo, en la final del mundo. Ahí están sonando los BTS, que vienen en octubre a la Argentina. Come Over. ¿Estarían también los BTS en esos 11, 12 minutitos que hay ahí entre que se arma, se desarma el escenario y estamos ahí todos con los nervios de la final del mundo? Bueno, Justin Bieber, Madonna, Shakira y BTS, los confirmados para ese show de entretiempo al que no estamos muy acostumbrados, ¿no?

0: Julieta Venegas haciendo el presente, últimos minutos de programa. El gobierno de Córdoba está realizando el acto del 9 de julio en Río Cuarto, allí con un desfile. El acto oficial de la provincia se está llevando a cabo en Río Cuarto. Javier Milei hizo lo propio en Tucumán, en Buenos Aires. Estados Unidos saludó a la Argentina por el 9 de julio, es un socio indispensable. A través de un comunicado oficial del Departamento de Estado, destacaron la cooperación bilateral y elogiaron el rumbo adoptado por la Administración de la Libertad Avanza. Los Estados Unidos saludaron a la Argentina. Por su parte, Jorge García Cuerva, el arzobispo de Buenos Aires, llamó a dejar atrás el individualismo y la mezquindad política en el marco del Tedeum por el Día de la Independencia. Eso lo dijo frente al presidente Javier Milei. Citó a Messi para pedir la unidad de todos los argentinos. Bueno, hoy Día de la Independencia Argentina. Feriado nacional, mucho locro. Mucha juntadita. Ponete el escarapé. Ponete la escarapela hoy que queda tan linda. Colgá la bandera argentina de tu ventana, que no sea solamente cuando juega la selección, ¿eh? Vamos, que hoy es 9 de julio. Feliz Día de la Independencia.
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0: hermoso Wonderwall, es Oasis, lo que suena en el aire de Cadena Hit. Gran canción sobre el cierre de nuestro programa en un mediodía espectacular en Córdoba y alrededores. ¿Ya te anotaste para el concurso del Día del Amigo?
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Cerramos el programa con temazo de Fito Páez, Circo Beat, título del disco, que tenía ahí adentro también Mariposa Tecnicolor y otras grandes canciones. Y tenemos dos ganadores, una mujer y un hombre, una oyenta y un oyente, para venir a retirar por la guardia de la radio. Estamos acá en Alvear 139, nosotros no nos tomamos el feriado, así que venite y retirás tus combos de cuatro entradas. Tenemos cuatro entradas para Ivana Altamira. Ivana Altamira, DNI terminado en 713. Y otras cuatro entradas para Guillermo Morán. Guille Morán, 141. Cuatro entraditas. Alvear 139. Aquí los esperamos, chicos. Vengan, vengan temprano, así después chusmean ahí la grilla, los horarios de las películas en Cines Dino, para disfrutar de las mejores, mejores películas. Eso es todo, ¿no? Claro que sí, nos estamos despidiendo, amigos. Un placer haber hecho este programa con todos ustedes. Gracias por el aguante a los que están todos los días con la radio prendida. Son el motor para que nosotros vengamos acá, dejemos los niños, la cama y todo para venir a trabajar y hacer este programa con ustedes, que es un placer, que se llama Hermosa Mañana. Gracias a Fer Barea hoy, que está desde tempranito también bancando el despabilate, bancando la producción de Hermosa Matina. Ale Oliva está presente comiendo las facturitas a full junto con André Moya. Todos, laburando el feriado. Mi nombre, Mariana Azán, @mariana.azanok en las redes. Si querés, ahí nos encontramos y seguimos charlando por la tarde. No tengo ningún problema. Viva la patria, a disfrutar. Mañana acá nos encontramos. Chau, chau, chau.

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como suelen hacer muchas veces los locutores. Hola, hola. Un, dos, tres, probando. Hola, hola. Está Fer Barea en la producción de la hit. Está Ale Oliva eligiendo toda la música que vas a escuchar hasta las 6 de la tarde. Flavia de la Mayor es mi nombre. Acá, saludando desde Alvear 139, en donde te encuentres en este feriado. Estamos hasta las 6 juntos. Sabrina Carpenter, House Tour.

0: charco por vos. 14:19, claramente que la efeméride más importante que tiene este día, y sin lugar a dudas, es el día de la independencia argentina, conmemorando la histórica sesión del Congreso de Tucumán en 1816, donde firmamos el acta para romper definitivamente los vínculos con la corona española. Pero no quiero pasar por alto otra.
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0: Y de esta se van a acordar, porque son esas efemérides que uno no olvida. A veces los recuerdos son traicioneros y hay cosas que el tiempo se las lleva, pero hay cosas que quedan ahí como agarradas, así, como con un precinto a los recuerdos. 19 años. Un día como hoy, 19 años atrás. Van ubicándose un poquito en tiempo y espacio. Creo que sospechan a dónde voy. La histórica nevada en la Argentina. Es imposible olvidarla. El 9 de julio de 2007 ocurrió un episodio que fue casi, podríamos catalogarlo como un milagro. Una nevada histórica cubrió de blanco amplias zonas del país, incluyendo CABA, la ciudad de Córdoba y gran parte del conurbano bonaerense. Según el Servicio Meteorológico Nacional, días antes, un frente frío seguido de aire de origen polar avanzó por la Patagonia y se extendió hasta el centro del país. ¿Se acuerdan en dónde estaban? ¿Qué hacían? ¿Con quiénes estaban? ¿En dónde los sorprendió? El 9 de julio, desde la cordillera, llegó un aire helado en altura que registró 30 grados bajo cero a 5.000 metros. La combinación de este y otros factores meteorológicos logró que durante aquel día de la independencia y la madrugada, varios sectores del país recibieran un clima gélido. Imposible de olvidar aquella nevada en el 2007.

0: parte más linda, dejarse llevar. La patilla del abuelo.
1: Hola, Fla, sí, me acuerdo que yo me levanté y fui hacia la parte del departamento donde era el lavadero en ese momento. Abrí las ventanas y vi esos pompones blancos y yo inmediatamente pensé residuos tóxicos. Cerré todo y a mis gordas, que tenía dos en ese momento, no las dejaba asomar porque pensé que nos habían invadido.
0: No.
1: Hasta que se levantó quien era mi pareja en ese momento y me dijo, no, Natalia, es nieve.
0: Como el bueno. Eternauta, igual, exactamente la trama, la misma trama. Me acuerdo que ese día nevó acá en Villa Cañas, pasaba por primera vez un tren de pasajeros. Imagínate que en una ciudad tan chica haya nevado y que el tren pasara. Fue como un tema de conversación único por un mes, dice Alejandro. Un beso grande. 14:28 y de Villa Cañas nos vamos ¿a dónde? ¿San Salvador de Jujuy, les parece? Ok, si me acompañan, nos vamos a Jujuy en el 93.7. Ahí nos escuchan. En San Fernando del Valle de Catamarca, en el 92.5. Y en San Pacho, aquí en la provincia de Córdoba, en el 90.9. ¡Qué hermosa canción!

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Es el recuerdo más lindo que tengo. Creo que fue un domingo. No tengo precisión. ¿Fue domingo? ¿Se acuerdan? Parece que no. Pero no, voy a hablar sin saber. Nos levantó mi papá, a mí y a mis hermanos, y nos llevó a desayunar al bar El Café de la Plaza, en Alta Córdoba. Fue un día hermoso. Nunca había visto la nieve. Oh, me lo contáis y se me pone la piel de gallina. Maxi Truso, Sunset Boulevard, 14:37. Nuestro inolvidable de hoy es tan vívido como esos recuerdos de la nieve.

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noruego llegó a Google. Sin dudas, Noruega viene siendo la sensación de este Mundial. Luego de eliminar a Brasil con dos goles de Haaland, Google decidió homenajearlo y por ello, cada vez que se busca su nombre, una animación aparece en pantalla. Como si fuera poco, fue el mismo jugador quien convocó, dice la noticia, a sus seguidores a hacer la prueba. Si ustedes ponen en Google Haaland,

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0: Yo no soy país para que me conquisten. Eso canta Casu. Perdón si no te llamo. 14:52. Antes Dua Lipa, Dance Night.
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0: Hola, Diego.
3: Claudia, ¿cómo estás? Buenas tardes, acá saliendo pedalear, aprovechando este día hermoso.
0: Muy bien.
3: Yo lo recuerdo patente ese 9 de julio de 2007, porque soy de Monfuerte, acá unos 100 kilómetros de Córdoba. Y hasta ese momento no la conocía la nieve, ni siquiera de haberla ido a ver acá a las sierras. Y se dio la casualidad de que me fui a trabajar con una obra a Río Grande, no, a Tierra del Fuego. Y allá todavía no había nevado, si bien había temperaturas bajas, si bien se amanecía con los pisos, las calles medias congeladas, pero sí, no había nevado. Y nevó acá, como nunca. Así que yo me enteré de la nieve por mensajitos de texto en ese momento, de mis amigos, de mi actual pareja, que hoy en día somos familia, casados, y en ese momento ni siquiera estábamos de novio. Así que me enteré así y no la pude ver en mi ciudad. Vi no. fotos de mi ciudad nevada y por suerte años después volvió sí. a pegar una nevada y pude ver el paisaje de mi pueblo, de mi ciudad con esos colores.
0: Es que me parece, corríjanme si no es así, que después hemos sido testigos de algún copito, algún aguanieve el año pasado. Pero hasta ese momento, hasta el 2007, fue un hecho, si se quiere, inédito. Veía, por ejemplo, que en Aeroparque nunca había nevado, en La Plata nunca había nevado, y había registros, sí, de muchas localidades con nevadas, pero en el año 73. Así que fue como una cuestión ahí disruptiva, si se quiere, en materia meteorológica. Esa nevada me encontró en la casa de mi hermana. Tengo tan vivo el recuerdo, dice María Eugenia, de mi viejo, emocionado con la nieve. Hoy no lo tengo conmigo. Gracias por llevarme un ratito a ese momento. Hay un montón de mensajes. Gracias por compartirlo. Siempre es lindo traer esta efeméride porque, bueno, la acompañan un montón de recuerdos. Mi perrita hoy cumple 19 años y se llama Nieve. ¿Cómo olvidar ese hermoso día? Mensaje de María Alejandra. Y salimos de ese recuerdo y vamos a la vereda de enfrente porque Walter nos está escuchando desde Houston, 41 grados. Recién cayó un pequeño chaparrón y se está evaporando en el mismo momento. Aguante el aire acondicionado, dice Walter, que tiene un calorón y que en la distancia también forma parte de esta familia. Qué cadera que es.

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2: Jorge García Cuerva citó a Messi para pedir por la unidad de los argentinos frente al presidente Javier Milei. El arzobispo de Buenos Aires llamó a dejar atrás el individualismo y la mezquindad política en el marco del Te Deum por el Día de la Independencia. Murió Ramiro Agulla, el publicista que marcó la década del 90, fue uno de los más influyentes del país y el fundador de la histórica agencia Agulla Bassetti. Asesoró a dirigentes políticos del país y el exterior. Mundial 2026, la contundente decisión de Egipto con su DT tras quedar eliminado del Mundial. Después del escándalo, tras la eliminación ante Argentina y sus despiadadas críticas, la Asociación Egipcia de Fútbol ratificó la continuidad de Hossam Hassan al frente del cargo. Títulos a las 3 de la tarde y un minuto.
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0: Tiene Córdoba a esta hora 26% la humedad, viento del sur a 13 kilómetros en la hora. La visibilidad es óptima, el cielo está ligeramente nublado. El feriado, ¿cómo va a continuar? Con buenas condiciones meteorológicas, la máxima la recontra superamos, estimada en 21 grados para mañana, mínima de 9, máxima de 18, más nublado. Sobre todo en la tarde y en la noche. María Becerra, Ráfaga. Adiós.
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2: Aquí necesitamos que ustedes nos ayuden a completar esta breve, brevísima oración. Feriado en... ¿En dónde? Feriado en casa es muy probable. Es un feriado súper feriado. Feriado en el trabajo. ¿Leeremos algún mensajito que diga eso? Yo creo que sí. Yo tengo casi la absoluta certeza de que sí. Está el mensajero

0: hacerlo. Cadena Hit, esa es la aplicación en donde está el mensajero. Feriado en el auto. Se me ocurre, mira, me adelanto. Y es probable que lea algún mensajito que diga feriado en la plaza. Feriado en el campo. Es una siesta divina. Vamos a ver qué viene, qué llega. Se quedan con Ricky, con Tini, Los Ángeles Azules y aquella vieja canción del 98. Vuelve en modo cumbia, nena.
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0: Vuelve.

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tan generosos con información de servicio del otro lado. Lucas dice que el semáforo de Duarte Quirós y Almirante Brown está funcionando mal. Y el punto es que hay una cuestión ahí entre el verde y el amarillo que hace que la gente cruce en rojo. Está muy confuso y peligroso, claramente. Así que

0: Panificadora Esperanza Dorada. Dice Andrés, me acompañan en este feriado trabajando. Esta mañana me gané con Fer un pase doble y no escuché ni pregunté si es una entrada doble. Romy, averiguo y le pedimos acá a Fer que se comunique con vos. 15:26, feriado en... ¿Nos ayudan a completar la oración? ¿En dónde? Maluma, tu recuerdo.
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es Elizabeth Grant. Nació en Miami, junto a unos amigos cubanos. Decidieron inspirarse en el glamour de la actriz Lana Turner y en el sedán Ford del Rey para que suene artísticamente como Lana del Rey, además de que suena hermoso Lana del Rey. 15:36, eso es lo que escuchamos a esta hora. En un ratito, a las 5 de la tarde, Francia recibe a Marruecos. Y hay un importante operativo de seguridad en París y en toda Francia. 20.000 policías en todo el país consideran situación de máximo riesgo el partido Francia-Marruecos. Champs-Élysées con todas las vidrieras tapiadas. Gane quien gane, prometen fuerte lío. Hay autorización a los bares para abrir hasta las 2 de la mañana, dice el título destacado. Bueno, hay dos.

0: que enviarle un fueguito porque es una canción que lo amerita. Ratones Paranoicos, Rock del Gato.
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1: Y antes de que llegue Marcela Morelo y Abel Pintos, tengo que saludar a Matías, que nos cuenta que este feriado es en... ¿Podemos pasar al otro mensaje? No, porque siento que hay un poco de enrostrarme. Porque saben, me conocen. Soy una locutora que desnuda sus sentimientos. Matías dice que su feriado es en la costanera con churros. Innecesario. La última parte del mensaje, Matías, me parece que no es necesario. Yo no pedí que dijeran eso. Rico. Feriado en cama, haciendo reposo con gripe, porque mañana se trabaja, dice Silvina. Feriado en mi peluquería canina, trabajando. Saludos desde San Juan, dice Lili, escuchando la radio. Feliz Día de la Independencia. Feriado caminando en las Salinas Grandes, por las Salinas Grandes, haciendo trekking. ¡Qué lindo, Andrea! ¡Qué planazo! En familia, saludos para todos. Cris, en el trabajo. Nati, en la misma. Feriado en el trabajo, cosiendo almohadones para un hotel. Necesito llegar a los 29.

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4: Gracias, chicos.

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0: desfile y amplia presencia política. Las actividades oficiales comenzaron en la Casa de Gobierno con el izamiento de la bandera, el tradicional Te Deum y un desfile cívico-militar. Dijeron presente autoridades nacionales, provinciales y municipales. Yaryora defendió la ley antibúnker. Hay que animarse a dar estas peleas. En Río Cuarto, el gobernador destacó el amplio respaldo alcanzado en la legislatura y explicó que la herramienta permitirá demoler inmuebles utilizados para la venta de drogas y otras actividades delictivas. La FIFA salió al cruce tras las críticas al arbitraje de Argentina y Egipto. Pierluigi Collina defendió las decisiones más cuestionadas y respaldó el trabajo del árbitro François Letexier y el VAR en la remontada de la selección argentina por 3-2 en octavos de final. Títulos a las 4 de la tarde en punto.
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0: 26% la humedad, viento del sud-sudeste a 13 kilómetros en la hora, la visibilidad es óptima. Bee Gees, gracias por este temazo.
1: ¡Wow! ¡Cómo es que Bee Gees, loco!
2: Thank you for coming to see us. 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
2: Acá mensajito de Cristian que nos cuenta que, y qué lindo porque es una de las cosas más lindas que tiene el feriado, no estar ajustados a un determinado tiempo, tengo que almorzar porque a la 1 de la tarde tal cosa, tengo que cenar en 15 minutos, tengo que, en fin, le aflojamos un poquito. Y hace un ratito nada más Cristian nos mandaba una foto y nos contaba que estaba con su amor almorzando un pollito con papas Noisette. ¿Qué tal? Feriado en La Rioja, dice Ruth, trabajando. Trabajando también Rodrigo en la fábrica en Santa Rosa de Calamuchita. Matías, desde Cosquín y en compañía de la radio, acá está sonando la hit. Moira, en el feriado, en el trabajo, pero con todas las pilas porque nos tomamos el fin de largo. Es buena esa. Limpiando con la patroncita, con Ceci, mandale un saludo y pasale un tema de la Delio Valdés. A propósito de eso, en un ratito vamos a repasar porque, claro, mañana si bien es día no laborable, no es feriado, hay algunas particularidades con el transporte de pasajeros y algunos servicios de la ciudad que es importante repasar. Trabajando en Altagracia, eso nos cuenta Vero. Y por acá actualizamos. A buscar más mensajes. El de Gustavo, que está en el taxi trabajando en la ciudad desolada. Muy poquito movimiento y la hit es mi compañía. Gracias. Vivir así es morir de amor. David Bisbal. Siempre.

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cómo funcionan los servicios municipales el jueves 9 y el viernes 10 de julio, puntualmente para hoy, frecuencia de día domingo, y para el viernes 10, para mañana, frecuencia de día sábado. No habrá recolección domiciliaria este jueves, el viernes el servicio será normal, el estacionamiento medido y controlado será gratuito ambos días, como siempre en los lugares permitidos. Las plantas de ITV, de Inspección Técnica Vehicular, hoy están cerradas, mañana atención normal. Palacio 6 de Julio, los CPC y demás dependencias municipales permanecerán cerradas. Shakira, Die Die, 16, 18, hermosa bachata. ¿Con quién sino? Con él número uno.

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Acá estamos haciendo patria en la cosechadora, cosechando maíz en Quimilí, en Santiago del Estero. Mandale saludos a mi familia que está en Río Tercero. Un saludo a mi señora, a Vero Salvatori, que la amo, de parte de Ramón, que es quien nos escribe. Un abrazo grande, familia. Taylor Swift, 16:34. Y nos quedamos en la provincia en la que está Ramón, en Santiago del Estero Capital. A esta hora nos escuchan en el 91.3, en Santa Rosa de Colar, en San Luis. En el 104.7, en San Rafael, Mendoza. La Hit suena en el 97.7. Yo creo que para este bloque de dos canciones que ha elegido Ali Oliva, hay que respirar profundo. Se me ocurre... Ok, una vez hecho esto, vamos en busca.

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5: Volviendo del golf, en Alta Gracia, en el 106.9, están escuchándonos. No tengo el nombre de quién nos escribe. No, bueno, pero por supuesto que lo agradecemos. Hola, feriado en casa, haciendo ropita a mis hijos de cuatro patas y viendo jugar a la play a la princesa de la casa, dice Andrea, que es el primer texto que envía. Vamos, todavía bienvenida. Gustavo, del otro lado, desde General Alvear, en Mendoza, trabajando, haciendo un vestido de 15. Uy, hay foto. Qué precioso. Ah, una belleza. Felicitaciones, Gustavo, es hermoso. Nos tomamos esta semana de vacaciones en Villa General Belgrano, en una cabaña. Mandale saludos a mi hija Jo, que está tirada en el sillón, y a mi marido José, donde voy, escucho el ajito. Vamos, Norma, todavía. ¿Cómo estás? Acá un veranito, re lindo. Ana, desde Salta, está saludándonos, trabajando como Dios manda. Besos y gracias por la compañía. Lili pregunta si ya dijimos la palabra y aún no, pero ya la tengo. Cuando quieran la compartimos, ya la tengo acá. Me la ha dejado Fer, recién terminando de lavar los platos. Todas las tardes me acompañás, pero hoy más que nunca estamos viajando en familia, dice María Fernanda, y mi nieta pide algo de Michael Jackson. Desde La Rioja, saludos a mis hijitos, Uma, Bastian, Leire y Agustino. Clide. Y Belén dice, qué temones que están poniendo, feriado en el trabajo con la hit. Ale Oliva, es el responsable de todas las canciones que vas a escuchar. Nos quedamos hasta las 6. El viento trae una copla, una canción que tiene una letra muy desgarradora. Habla del destierro. 25 años después, la versión que tiene a Lali como invitada.

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me da muy Queen. Es muy Queen. Haciendo patria en el trabajo, vendiendo el locro. Se puede hacer It's My Life de Bon Jovi. Lili está en el feriado escuchándonos mientras arma pulseras para su emprendimiento que se llama Lili Creaciones. Hermosa, qué genial, Lili. Feriado trabajando, pero muy feliz en mi peluquería y mis clientes, siempre leales. En Villa El Libertador está Luis. En la estética también hay horario corrido con la depilación Mariela. Feriado en el trabajo, mate, radio, clientes de por medio, agradecida a Dios por cada día y agradecida con ustedes. Wow, yes, sí. Abrazo grande y desde el campo, trabajando. Ahí está ahora.

0: Milei reunió a su gabinete tras el Tedeum, el foco, la reforma del Banco Central. Tras las celebraciones por el Día de la Independencia, el presidente encabezó una reunión en la Casa Rosada para avanzar en el proyecto de reforma de la Carta Orgánica del Banco Central de la República Argentina. La FIFA designó el árbitro para Argentina-Suiza, el portugués João Pinheiro. Fue designado por la FIFA para los cuartos de final del Mundial. Ya dirigió Suiza en la fase de grupos y viene de un controvertido fallo en la Champions League. Minuto 16, minutos 17, Francia-Marruecos. Empatan 0 a 0, Francia y Marruecos, los primeros en salir a la cancha en busca de las semifinales. Títulos a las 5 de la tarde y 2 minutos.
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me manda este mensajito a través de Instagram. Dice, qué hermoso día. Siempre en compañía de la radio y me dice que está en casa tejiendo y escuchándonos a esta

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2: Es viernes mañana, ¿no? Sí. Porque es una semana, no sé si les pasa a ustedes también, es una semana tan particular. Arrancamos el lunes con el cumpleaños de la ciudad. Después el partido de Argentina ayer, dentro de todo un día normal. Hoy feriado, mañana puente, los chicos de vacaciones. Es una semana rara. Sí. Así que si ustedes me confirman que mañana es viernes, yo me quedo tranquila y puedo leer lo siguiente. 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Yo sé.

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Un abrazo grande para Mabel, que está escuchándonos en Campana. A esta hora está cocinando para los 60 de su hermana, de Beatriz. Está muy buena la gente, está haciendo mondongo. Beso grande, Mabel, desde Campana, escuchándonos a esta hora. 17:23. Activan un protocolo especial y código rojo hasta en el hospital de urgencias por el partido del sábado por la noche, el partido de Argentina. Las autoridades de la municipalidad confirmaron que se rompieron luminarias y hasta parte del cableado del sistema de trolebuses. De cara al partido del sábado, ahí reitero, protocolo especial y código rojo en el hospital de urgencias. 0-0, Francia, Marruecos, 24 minutos. Hawái, las pelotas.

0: Tete Manuel Torizo.
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0: están de vacaciones y que nos encanta que vayan al teatro, tengo una propuesta para hacerles. Una propuesta para mañana. ¿Quieren? Hermoso, hermoso. Atenti con esto.
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0: Pequeño Press se presenta mañana viernes a las 18:30 en Quality Espacio y tenemos una doble. Ya tienen que dejar nombre, apellido, últimos tres del DNI. Pequeño Press, que combina música en vivo, teatro, danza y títeres. Y lo que se genera es algo hermoso, porque es una experiencia inmersiva en donde el público no solo va a escuchar, sino que también canta, baila, participa. Es como un viaje musical a través de diversos géneros. Pequeño Pez invita a explorar emociones, valores y aventuras que conectan con la infancia en su estado más puro. Hermoso. Pequeño Pez, una doble, que se va en esta tarde a dejar datos.
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apellido, últimos tres del DNI. Quienes ganen van a ir directamente mañana por boletería. Me anticipo al momento de decir los ganadores, para que sepan que van directamente a Quality quienes ganen. 12 minutos.

0: ¡Qué besazo! Es un atrevido. ¿Qué personaje? Sí. Es que me distrajo el beso de Maluma.
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0: en punto. Sácala, Mauricio.
1: ¿Vos decís? Sacá del medio, hablando de sacar del medio, ¿cómo va Francia? ¿Qué tal? Buenas tardes.
0: 0-0, ¿qué tal? Buenas tardes, Bono.
1: ¿Eso que se escuchó fue el penal errado de Mbappé?
0: Sí. Ah, ¿que hubo afuera alguna repercusión?
1: Se escuchó así como... Digo, ¿qué pasó? ¿Qué? ¿A dónde?
0: Sí, le atajó un penal, lo chequeó el VAR, se lo dieron. ¿Viste que hacen como esa cosa? Voy a hablar desde el más absoluto desconocimiento.
1: Sí.
0: ¿Viste que van como corriendo y como que se frenan a patear algunos penales?
1: Sí, son técnicas. Que hacen la media carrera y hacen...
0: Claro.
1: Se escuchan las piecitas, ¿no? ¿Qué hacen?
0: Sí,
1: pará, pará. ¿Se escuchan? A ver. Así.
0: Un gran pateador de penales, ¿o no?
1: Y es todo para desorientar al arquero.
0: Claro. Bueno, él hizo eso. A veces te sale bien. No fue el caso de hoy. Se lo atajó Bono.
1: ¿El de Yuchu?
0: Sí.
1: ¿El cantante de Yuchu? ¿Está el arco?
0: Claro, es el arquero de Marruecos.
1: No lo entendía.
0: Está raro igual.
1: Sí, ¿no?
0: Es como que... Yo tenía otro rostro, pero bueno, viste que hoy...
1: Sí, cuando se saca los lentes le cambia el rostro.
0: O sea, el que había debajo de los lentes era él.
1: Sí.
0: Pero no tenía rulos, este tiene rulos.
1: Ah, en la cámara.
0: Se hizo la permanente.
1: Un filtro.
0: Se quedan con el Mauri. ¡No, ya no!
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1: ¿Qué tal? ¿Cómo están todos? Bienvenidos. Estamos arrancando Hitódromo 6 de la tarde con 2 minutos. Con la puntualidad que nos caracteriza. Digo nos y me meto dentro de... Es como que me cuelgo de la puntualidad de Flavia. Exactamente. Es Hitódromo con ustedes hasta la hora 21. La mejor selección de canciones para la vuelta a casa. Hoy es 9 de julio, es feriado, es una ciudad distinta. La vuelta a casa es más chiquita, la ciudad está más tranqui. Viste cuando decís, es feriado, tiene su cosita, tiene su magia. Hasta las 21 estamos acá y así comenzamos.

0: un poquito de viento en la tarde. Sí, sí, hay un poquito de viento. Pero siempre a favor, siempre a favor. 21.6 la temperatura, la humedad del 33%. El viento del sur a 13 kilómetros por hora. Lindo, lindo, lindo, lindo. 9 de julio. Día de la Independencia en la República Argentina. ¿Tocó trabajar? ¿Estás en casita? Bueno, quiero que nos cuenten, ¿eh? ¿A dónde te encuentra este 9 de julio? Y vamos a tener premios en el día de hoy, sí, sí. Vamos a tener plancito. Pero... sí, tranquilo, ya les voy a contar cuál es el plan que tenemos preparado para ustedes.
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0: No puedo ni siquiera un adelanto, todavía no. Bueno, dale, en la próxima les cuento mientras llega Beautiful Things con Benson Boone.

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2: Toto Wolff explota contra la FIA por las constantes mejoras en el monoplaza de Ferrari. El team principal del equipo Mercedes ha expresado su descontento contra la FIA y cuestiona la legalidad de Ferrari con su SF26. El alemán dijo estar sorprendido que Ferrari pueda introducir enormes actualizaciones en el coche en la manera en que lo hace. Exige que haya un límite de costes y de piezas para evitar de que Ferrari continúe evolucionando.
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0: Tiempo del partido entre Francia y Marruecos. Siguen 0-0. Me llamó la atención, no había visto que aparecieran por, que volvieran, digo, del entretiempo los jugadores por el córner. O sea, entraron, al menos los de Francia, entraron por el banderín prácticamente. ¿Viste cuando decís? No tenía ese detalle, ¿viste? Como que uno está acostumbrado, al menos, de ver los partidos de fútbol argentino, qué sé yo, ¿viste? Que aparecen de la mitad de la cancha. Digo, ¿de dónde viene lo de Francia? ¿Viste cuando estás completamente desencajado? Decís, ¿qué pasó? ¿De dónde vienen? Claro. Es como cuando te invitan a una fiesta y tenés que entrar en el horario del brindis. Y te hacen entrar por la cocina. ¿De dónde viene toda esa gente? ¿Es legal eso? ¿Qué onda?
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0: Es la música ahora con Alejandro Sanz y este clásico que se llama Camino de Rosas. 18 minutos. Ya te cuento una invitación hermosa que viene de parte de Cadena Hit para que aprovechemos vacaciones de invierno. ¿Están ahí? Quiero saber, que me levanten la mano en el mensajero de la Hit. Estoy acá.

0: Se pone en ventaja Francia con golazo de Mbappé. Francia está 1-0 ganándole a Marruecos. Francia con un pie en las semifinales del Mundial.
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0: 18:25. Lo que sigue le pertenece a la portuaria. Esto se llama Amor Artificial. 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

0: música de la tele AM junto con Lucra. No, el que le hace las voces soy yo, no cantan ellos así. El que desafina soy yo. Ellos hacían Bebé a las 18:33 minutos. 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Es una entrada doble. A ver quién está para ir al Circo de los Dinosaurios. En el mensajero de Cadena Hit, nombre, apellido, número de documento y número de teléfono, por las dudas. Sí, así jugamos durante esta hora. Con tu mensaje, si querés mandar audios, mucho mejor. En el mensajero de la Cadena Hit lo podés encontrar en la web de cadenahit.com, te vas donde dice mensajes, o si no, en tu celular, que es mucho más fácil que la web, mucho más fácil, descargá en tu celular la aplicación Cadena Hit, buscá Cadena Hit, pones descargar, y ahí al medio tenés un globito de conversación que dice mensajes, ahí empezás a participar. Recordá que en caso de mandar audios, primero apretás, graba, después podés chequear, escuchar el mensaje y después enviarlo. O eliminarlo si lo querés grabar de vuelta. ¿Sí? Así que bueno, ahí estamos. Metiéndole pilas, metiéndole garra a la tarde del jueves, al 9 de julio, con invitación de Cadena Hit, con invitación de Hitódromo, para disfrutar de un muy lindo momento en el Circo de los Dinosaurios.
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0: Lo que llega le pertenece a Joey Montana. Podemos decir que es su One Hit Wonder, porque a Joey Montana le conocemos este y cuál otro. Bueno, este se llama La Melodía y dice...

0: Es la música de Cruzando el Charco. La canción se llama Por Vos. 18:43. Francia le está ganando 2-0 a Marruecos. No sabemos qué le pasó a Mbappé, que se tiró en el medio de la cancha, se sentó y ahí nomás activó Francia el cambio. Salió Mbappé, entró Mateta y se reanudó el partido. ¿Qué le pasó a Mbappé? Se fue caminando despacito hacia el banco, saludando. No se sabe, pero bueno, Francia le está ganando cómodamente a Marruecos 2-0. 79 minutos de juego. Ahí está Kylian Mbappé sentado en el banco. No tiene hielo en ninguno de los pies. No sabemos qué pasó. Si se cansó, se agobió por el calor. ¿Qué pasó? ¿Qué le pasó a Mbappé? No se sabe. 18:43. Sí sabemos. Estamos acá en vivo con vos hasta las 21. Haciendo este hitódromo del 9 de julio. ¿Estás ahí? ¿Estás del otro lado? ¿Tocó trabajar? Bueno, aguante, aguante que estamos con vos. ¡Dale!
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0: La que llega es Ariana Grande con este clásico que se llama Yes and... En el mensajero de la hit están llegando muchísimos mensajes que ya estamos leyendo, ya estamos dándole en un ratito nada más cobertura. Ahora, ella.
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0: música de Becky G junto a Bad Bunny. La canción se llama Mayores. Hola.
1: Hola, muy buenas tardes. ¿Cómo están?
0: Muy bien.
1: Yo acá, hablando un poco de ropa, planchando y escuchando la radio a full. Me encantaría participar por las entradas para el dinosaurio. Así llevo a mis nenas.
0: Excelente.
1: Les va a encantar. Espero tener

0: los audios?
1: Bueno, queremos ir, así que ya quedó claro, ¿no? Bueno, mi nombre es Sara Díaz, 326, terminación de DNI, y mi celu es...
2: Bueno, me encantó. Me encantó, ella es todo. Ella pidiendo las entradas, me encantó.
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2: Vamos con Airbus.

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0: Besos en pausa. Agus Bernasconi y Yami Safdie en el cierre de la primera hora.
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0: Milei reunió su gabinete tras el Tedeum, el foco, la reforma del Banco Central. Tras las celebraciones por el Día de la Independencia, el presidente encabezó una reunión en Casa Rosada para avanzar en el proyecto de reforma de la Carta Orgánica del Banco Central. Martín Yarlora celebró el Día de la Independencia y pidió mayor atención a la microeconomía. El gobernador de Córdoba participó el miércoles por la noche de la tradicional velada patria e hizo referencia a la caída de la actividad y al desempleo. Durante este jueves preside el acto central desde Río Cuarto. La FIFA designó al árbitro para Argentina-Suiza. El portugués João Pinheiro fue designado por la FIFA para los cuartos de final del Mundial. Ya dirigió a Suiza en la fase de grupos y viene de un controvertido fallo en la Champions League. En deportes, Francia se clasificó a semifinales. Le ganó 2-0 a Marruecos. Mbappé salió, pidió el cambio y se conocieron imágenes del jugador con hielo en uno de sus tobillos. Es la hora 19 con 3 minutos.
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0: A la una, a las dos y a las tres, Michael Gray. La canción se llama The Weeknd. Así estamos en el weekend extendido, fin de semana largo. Jueves en Cadena Hit.

0: Mouah.
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0: música de Casu. La canción se llama Con Otra. Con un beso grande para el Benja, que está escuchando la radio. ¿Está aburrido, Benja? ¿Qué pasa, Benja? Me he aburrido, ma. Bueno, tenemos un alto plan. Alto plan para contrarrestar esa frase. Me he aburrido, ma. Alto plan, ¿eh? 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
0: 19 con 16 minutos. Estamos en jueves. Sí, sí, ya sé, es feriado. Andás medio perdido, mañana viernes. Viste cuando así dice, ¿qué día era hoy? ¿Dónde estamos? ¿Qué hacemos? Él es Luciano Pereira.

0: canción de Guasones que se llama 100 años, la versión en vivo. 19:23. Acá seguimos haciendo el feriadito en la hit. Viste que hay gente que pone en las redes sociales, hicimos el feriadito. No, el feriado ya estaba hecho. Ya está hecho hace 210 años. 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
0: Hay gente que es cabeza dura, ¿no? Vos lo decís en la web y te mandan por Instagram y dicen, yo no tengo web. Ay, Dios. Bueno, la que llega ahora es Madonna junto a Sabrina Carpenter. La canción se llama Bring Your Love. 19:25. Vamos en vivo hasta las 21.

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0: Es la música de Shakira junto a BL, Ed Sheeran. La canción se llama Hips Don't Lie. Las caderas no mienten y la hit tampoco miente. Estamos acá, para sortear las entradas. A ver, ¿quién se va? Al Circo de los Dinosaurios por primera vez en Córdoba. Tenemos una entrada doble, invitación de cadena hit para el Circo de Dinosaurios. Esto es en el estacionamiento del Hiper Chango Más, en Avenida Colón 6051. La persona que salga sorteada puede elegir el día y horario para ir. Es una entrada doble, o sea que ingresa el ganador con un acompañante. Vamos a ver quién gana. 1, 2, 3. Dale, vamos. Mucha suerte para todos, para todas. Ta, ta, ta, ta. Bueno, acá está. Es una ganadora que quiere ir con su hija. Lourdes Bustos, terminación de documento en 030. Lourdes Bustos, terminación de documento en 030. Lourdes mandó un audio. ¿Mandó un audio? A ver qué dice el audio.
1: Hola, muy buenas tardes, ¿cómo están?
0: Sí.
1: Yo acá, doblando un poco de ropa,
0: planchando
1: y escuchando la radio a full. Me encantaría participar por las entradas para el dinosaurio.
0: Así llevo a mis
1: nenas, les va a encantar. Espero tener mucha suerte. Mi nombre es Lourdes Bustos. Mi última credencial del DNI son 030.
0: 030, bueno, Lourdes, que nos mandó un audio. Sí, me acordé justo, mirá. Bueno, felicitaciones, Lourdes, te llevas las entradas. Lourdes, necesitamos, porque estoy chequeando por acá, no sé si lo mandó en un audio, ya lo vamos a checar con la produ. Lourdes, necesitamos que nos escribas tu número telefónico, así te podemos enviar las entradas a tu teléfono, ¿sí? Esperamos ese mensajito, Lourdes. Gracias a todos por participar. Che, vamos.
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0: Llamando a Lourdes. No la podemos llamar porque no tenemos el número. Lourdes, escribime ahí en el chat tu número mientras suena David Bisbal. 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

0: Es una canción que está llena de referencias de la época. ¿De qué época? 1985. La principal referencia que yo encuentro es el parecido a algunas composiciones, a algunas grabaciones de Los Abuelos de la Nada. Y claro, eran contemporáneos y muchas veces los productores de un disco saltaban de banda en banda. En este caso, Miguel Mateo Sass. El álbum es Rocas Vivas, de 1985, pero esta canción, curiosamente, fue la única canción del álbum que se grabó en estudio. Perdiendo el control. Algo que le pasa a mucha gente en esta época de mundial, cuando te sentás en el sofá y querés subir el volumen. ¿Dónde está el control? Claro. Qué loco, ¿no? Hay controles con control de voz, hay controles con teclado alfanumérico, controles táctiles. Pero nadie todavía ha podido solucionar eso. Que no se pierda el control. ¿Viste? Ah, ¿ustedes pensaban que era perder el control por otra cosa? No, no, Miguel Mateos por eso lo escribió. Porque en el sillón siempre se le perdía.
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0: Me va a escuchar Miguel Mateos, me va a decir, ¿qué está diciendo? ¡Palacio! ¿Qué está diciendo? ¡Palacio! Pasamos a otra historia. Esta es la música de Ricky Martin con Tini, Los Ángeles Azules. Y la canción que se llama Vuelve. 19:46. Sí, a veces me gusta inventar falsos documentales acerca de las historias de las canciones. Así es que guarda.
3: Algo

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0: música de Harry Styles, se llama Aperture. Gracias por esa canción de Miguel Mateos, me dice Nora. Andrea me dice, Mauri, ¿cómo estás? ¿Ya dijiste la palabra clave? No. No, no yet. Aún no. Aún no. No, porque es como que... Tal vez que es feriado, ¿viste? Ah, ustedes necesitan la palabra, claro, porque es jueves. La necesitan más que nunca la palabra. Ya sé, claro, me acordé. Ustedes necesitan de mí. Típico de que se hace el interesante, ¿viste? Bueno, en minutos viene la palabra del día. En minutos. Estaba actualizando datos del tiempo, 17 grados, 3 décimos de temperatura, 43 el porcentaje de humedad, se va terminando esta hora.
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0: El Hitódromo, la tarde-noche de las grandes canciones. Y lo que llega le pertenece al maestro Gustavo Cerati. Para despedir las 19, Lago en el Cielo. Lago.

0: Ludopatía, efecto mundial, alertan por el avance de las apuestas online hasta en niños. Jorge García Cuerva citó a Messi para pedir por la unidad de los argentinos. Frente al presidente Javier Milei, el arzobispo de Buenos Aires llamó a dejar atrás el individualismo y la mezquindad política en el marco del Tedeum por el Día de la Independencia. Extienden el plazo para que clubes en barrios y pueblos pidan subsidios energéticos. Fue establecido por el Gobierno Nacional a través de una disposición publicada ayer miércoles en el Boletín Oficial. Duelo en la música. Murió Bonnie Tyler, la cantante que hizo historia con el Eclipse Total de Corazón. La intérprete británica de 75 años falleció tras una extensa trayectoria internacional. Su voz rasgada marcó una época y una de sus canciones se terminó convirtiendo en un himno inesperado en el fútbol argentino. Es la hora 20 con 2 minutos, 17 grados, 3 décimos la temperatura. Para mañana viernes, mínima de 9 grados, máxima 18.
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0: El arranque de la última hora de Hitódromo es a cargo de Marcela Molero y Abel Pintos. Y esta espectacular versión de Manantial.

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0: me topé con un video que es tendencia, que es una obra de arte espectacular. Seguramente vieron el video de esta persona que parece estar encerrada adentro de un gigantesco reloj que dibuja las agujas minuto a minuto. Lo vieron seguramente, ¿no? Parece que hay una persona encerrada dentro de un reloj que es como que va pintando las agujas del reloj a medida que van pasando los minutos. Parece un trabajador que estuviera ahí encerrado, pero en realidad es una obra de arte. El artista neerlandés Martin Bass creó una instalación única. Durante 12 horas fue filmado mientras dibujaba y borraba manualmente las agujas de los números de un reloj, sincronizando cada movimiento con el paso real del tiempo. El resultado es una ilusión perfecta que da la sensación que fue una persona real dentro del reloj. Claro, la instalación es una caja gigante, cuadrada, y da para que una persona esté ahí adentro. El reloj es enorme. Está instalado en el aeropuerto de Ámsterdam. Y la verdad que es una idea brillante que ha conquistado el mundo, porque lo vi en todos los virales. Es una atracción que busca recordar que incluso en una época dominada por la tecnología y la automatización, el trabajo humano, la creatividad y el tiempo dedicado siguen teniendo un valor irreemplazable. Una de las atracciones más curiosas de las últimas horas en las redes sociales, este video del aeropuerto de Ámsterdam que tiene a este reloj, vamos a decir así, un reloj humano. Pero en realidad es toda una recreación. Está espectacular el video. Si lo vieron en las redes, ¿viste cuando decís algo que te llama poderosamente la atención? Bueno, eso es un viral y también lo compartimos acá en Hitódromo.
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0: Ya las 20 horas con 10 minutos, llega Danny Ocean, Ryan Castro, Desahógate.

0: Diego Torres, Manuel Carrasco y la canción que se llama Vas a quedarte. Cada vez falta menos, ¿eh? Llega Diego Torres a Córdoba y por supuesto que te lo presentamos aquí en la HIT. Será en septiembre y uno dice, pero septiembre. Pestañaste y agosto nos pega en la frente, ¿eh? Sí, hay que planificar con tiempo, ir a sacar las entradas. Claro que sí, todo eso. 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
0: Es la historia de esta pareja, viste, que ella le dice... No es fácil estar con una superestrella. Y él insiste y se la juega. Y claro, es como empiezan las grandes historias de amor. ¿O no? ¿Qué dice Aitana?

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0: la música de My Tower, la canción se llama Unana Más. 20:28. Vamos a hablar del pronóstico del tiempo. Siempre a esta hora empezamos a prepararnos para el próximo día. ¿Qué va a pasar mañana? Bueno, arranquemos por ahora. 15 grados 7. La verdad, buena temperatura para una noche de un 9 de julio, donde quizás dé para calentar unas empanaditas, una segunda vuelta al locro que quedó del mediodía, o para una picadita, tranquipiola. Pensá que también hay que preparar el cuerpo para el sábado, donde vamos a tener mucha tensión por el partido de Argentina. Y según dicen, hay que prepararse para ese momento, para esos partidos, para esta época del Mundial, para prevenir algunos problemas. Y viste que uno se cruza con videos y contenido en las redes y dice, ¿qué tengo que hacer? Bueno, prepararme. Vamos a preparar para el día de mañana. Mínima 9, máxima 18. Cielo parcialmente nublado. El sábado, mínima 9, máxima 19. Cielo parcialmente nublado. El domingo, mínima 10, máxima 17. Son días bastante, bastante parecidos los que vienen, con una temperatura muy agradable. Y el sol que estará presente, no hay pronóstico de lluvia. Así que, bueno, vamos ahí, ¿no? Como quien no quiere la cosa, ya pasando la primera semana de las vacaciones de invierno aquí en Córdoba, armando plancitos y por supuesto con la hit de fondo.
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0: Es Fito Páez. Y una canción que pinta muy bien esto que estábamos hablando, ¿no? Prepararse también es una cuestión de actitud. Dale con Fito, dale con Hitódromo, hasta las 9 de la noche.

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